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1: Hola, ¿qué tal, amigos? Este es su programa de Yvonne Welsh y hay información muy importante para usted, derechohabiente del Medicare. Está con nosotros Yvonne. Yvonne, ¿qué tal? ¿Cómo estás?
2: ¿Qué tal, Arturo? Un gusto estar aquí contigo nuevamente, con tu público, trayendo esta información tan importante para toda esa gente que tiene Medicare.
1: Ah, bueno, hablemos del Medicare para aquellas personas que todavía no saben qué es el Medicare. ¿Por qué no nos dices qué es Medicare?
2: Bueno, pues el Medicare es un beneficio de salud para personas de 65 años o personas más jóvenes que han estado en discapacidad por más de 2 años.
1: Ok, y aquí hay dos cosas, porque es muy importante. Hay personas que dicen, ¿cómo más jóvenes? ¿No? O sea, ¿hay una fecha límite para poder tener su Medicare?
2: Claro, las personas que ya cumplieron 65 años, que han trabajado por más de 10 años en este país, ya califican para su Medicare generalmente. Pero también hay personas que son más jóvenes, que por alguna situación en su vida o han tenido una discapacidad o por más de 2 años, ellos también ya califican para el Medicare.
1: Bueno, pues así que si usted ya está en este proceso de poder tener su Medicare, ¿por qué no llama de una buena vez y pues hacen una cita contigo, ¿no?
2: Claro que sí, es muy importante que se enteren de cuáles son los beneficios que ellos califican y bueno, pues aquí estamos nosotros, que con mucho gusto vamos a atenderlos. El equipo de Yvonne Welsh Medicare Plans ya tenemos pues muchos años ayudando y pues es lo que más nos gusta, Arturo, estar atender a nuestra comunidad, servirles y ver familias felices. Eso es lo que más nos gusta.
1: 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Ya por muchos años, Yvonne, que han estado ayudándole a la comunidad.
2: Fíjate que sí, Arturo, nosotros en Yvonne Welsh Medicare Plans, es un negocio familiar, sabes que mucha familia trabaja con nosotros y ahora, bueno, nuestra familia ya se extendió porque, pues, tenemos el departamento de servicio al cliente, tenemos el departamento de, bueno, los agentes y todo se ha convertido en una gran familia y realmente nuestro objetivo y nuestro deseo es servir a nuestra comunidad. Y pues estamos dirigidos a las personas de la tercera edad, que son nuestros seres queridos mayores, que es nuestros papás, nuestros abuelitos, y que hemos aprendido que hay mucha necesidad allá afuera, ¿no? La gente no tiene esta información y bueno, pues nosotros estamos ahí para atenderles.
1: Ya lo escuchó. Si usted está en este proceso de cumplir ya los 65 años o ya los cumplió, sabemos, Yvonne, que hay una fecha límite exactamente cuando uno cumple los 65 años de la que no te puedes pasar, porque si no, lamentablemente, hay una penalidad. Entonces, la fecha exacta para poder registrarse para el Medicare.
2: Okay, son 3 meses antes de cumplir 65 años, el mes que cumpliste 65 años y 3 meses después. Si tú te pasas de esa fecha, entonces puede ser que hay una penalidad. Es por eso que si ustedes ya están acercándose y aún no han recibido información, o tal vez tienen mucha información, porque puede ser por los dos lados, tal vez no tienen ninguna información o han recibido tanta que es confuso, estamos aquí para guiarles. Nuestros servicios no tienen ningún costo, Arturo. Tú sabes, nos pueden llamar, estamos aquí. Un compañero los atenderá cordialmente, va a dar toda la información, les va a dedicar el tiempo necesario a cada persona, porque cada persona tenemos necesidades diferentes. Entonces, es importante que le dediquemos ese tiempo a cada persona.
1: 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Si usted está, le digo nuevamente, si usted ya está en ese rango de cumplir los 65 años, pues puede de una vez, Ivonne, puede llamar para pedir información para que cuando llegue exactamente ya la fecha, el límite, ya tenga todo, pues todo esto, toda esta información. Y como dices tú, con tanta publicidad que se escucha, con tantas cartas que les llegan, porque les llegan bastantes, entonces, pues con tiempo pueden ya empezar a prepararse, y en el momento en el que ya necesite ya registrarse oficialmente, pues ya tengan toda la información correcta, ¿no?
2: Claro que sí, Arturo, es importante que nos llamen para el momento que ellos ya califican con su Medicare, tengan la información correcta. Eso es súper importante, pero también hay personas que ya tienen su plan de Medicare y también ellos pueden llamarnos porque también podemos darles información que tal vez ellos no están enteradas. Entonces, es muy importante que nos llamen. Para nosotros, Arturo, es una, de verdad que ha sido una gran satisfacción poder ayudar a tantas personas. Ya tenemos bastantes añitos haciendo esto y ver tantas familias que han tomado ventaja de esto, que han cambiado sus vidas, que les ha ayudado y es para nosotros una gran satisfacción.
1: Bueno, y sobre todo que siempre hay cambios, ¿no? Entonces, cuando hay cambios, es importante que tengan la información correcta, y con Ivonne Welsh siempre están allí para ayudarle, como usted escuchó. 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Y, pues bueno, sabemos que el Medicare se compone de varias partes, escuchamos que se compone con, y lo manejan ustedes, o el Medicare lo maneja con letras.
2: Claro,
1: y a veces
2: que sí.
1: No sabemos qué es lo que significan esas letras.
2: Okay, pues el Medicare tiene la parte A, que cubre el hospital, todos los beneficios de hospital, cubre la parte B, que son los beneficios médicos, doctores, visitas al especialista, todo eso. La parte C, que son los, es el plan de Medicare Advantage o el seguro médico que está con el Medicare. La parte D, que son los medicamentos. Entonces, sí es un, a veces es un poquito complicado porque la gente dice, yo ya tengo la parte A, la parte B, ¿o qué me falta? Es importante que nos llamen para asegurarse que tienen toda esta información.
1: Ahora, estos programas Advantage son los que ustedes manejan y son varios y son de acuerdo, como lo decías anteriormente, Ivonne, de acuerdo a la necesidad de las personas. Por eso es bien importante que les llamen para poder hacer un análisis de si están, cómo están de salud, si necesitan algún especialista. Entonces, por eso es bien importante que les llamen.
2: Sí, claro. A veces las personas no saben que pueden obtener diferentes beneficios, que pueden obtener algo que a lo mejor está necesitando y por el no tener esa información, pues no toman la ventaja. Es por eso que es importante que nos llamen, es importante que le llamen a una persona que se especializa en eso, que está capacitada, que tiene el tiempo, y como tú mencionaste hace un momento, hay cambios. Entonces, cada año hay cambios en los planes, cada año hay cambios en el médico. Y bueno, pues tú no sabes eso, ¿verdad? La gente se dedica a otras cosas. Entonces nosotros estamos al día, estamos involucrados en eso. Entonces queremos llevar esa información de la manera más simple a cada persona.
1: 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familia, pensando en usted, que ya está por cumplir los 65, como dijo Ivonne, ya las personas que están dentro del sistema del Medicare también pueden llamar, porque también hay mucha información para todos ustedes, no solamente para las personas que se apenas van a inscribirse en el Medicare o apenas recibieron su información, su tarjetita, sino que también, pues bueno, para las personas que ya están en el Medicare y que les gustaría pues ver si va a haber cambios en estos tiempos y cómo pueden ustedes beneficiarse. 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
2: Claro, claro. Queremos hacer este proceso mucho más fácil para cada persona. Entendemos que a veces están pasando por situaciones difíciles, a lo mejor una situación delicada de salud, a lo mejor no entienden, a veces, no sé, a veces también los hijos son involucrados en el cuidado de los padres, también podemos guiarles a sus hijos, a sus familiares. Entonces, sabemos que esto es muy importante, esto es, pues, parte de tener una calidad de vida, ¿no? Entonces, nosotros damos el tiempo necesario, lo hacemos con gusto, nuestro equipo los va a atender cordialmente, con una sonrisa, con el deseo de que cada persona tenga lo que realmente está necesitando.
1: Uy, y sobre todo eso que decías, ¿no? Que los hijos creo que se deberían de involucrar en lo que es el Medicare de sus padres. Si usted que nos está escuchando tiene sus papás o tiene sus abuelitos o tiene sus tías, tíos, pues apunte este número de teléfono también para que llamen y digan, oye, ¿sabes qué, Ivonne? Pues a mí me gustaría ayudarles a mis papás, involucrarme, ¿qué es eso del Medicare y cómo les van a ayudar, ¿no?
2: Claro que sí, nosotros les damos información a ellos también y bueno, tú sabes que nuestra comunidad latina somos muy apegados a nuestros papás, a nuestros tíos, a nuestros abuelitos, entonces sí tenemos mucha gente que nos llama y pidiendo información para sus seres queridos. Así es que ahí estamos nosotros para guiarles.
1: 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Para las personas que tal vez estas personas viven solitas, Ivonne, y no tienen la manera de poder transportarse y poder ir a tu oficina. Pero eso no es un impedimento, no es un problema, porque ustedes pueden ir al lugar donde las personas así lo deseen, ¿no?
2: Claro que sí, Arturo. Nosotros, ahora con todo esto de la pandemia, hemos ayudado a muchas personas y no tienen que salir de su casa. Nosotros las hemos ayudado por teléfono. Pero si hay alguna persona que desea que vayamos a su casa, claro que lo podemos hacer. Nosotros estamos aquí para servirles. Nosotros estamos aquí para acomodarnos a lo que ellos necesitan. Entonces, si alguien quiere información por teléfono, se la vamos a dar por teléfono. Si alguien quiere información y quiere que vayamos a su casa, lo vamos a hacer y lo vamos a hacer con mucho gusto. Así es que
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1: 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Es importante que usted entienda cómo es que funciona, pero para esto necesita pues una orientación profesional. En el radio pues es muy difícil poder explicarles a ustedes cómo es que funciona, por eso les invitamos para que marquen y hagan una cita para que puedan recibir, ya lo dijo Ivonne, tal vez en el lugar de su predilección, tal vez en su casa o por teléfono, como usted guste. 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Creo que año con año hay más información al respecto al Medicare, como tú dices, y solamente ustedes que están involucrados, pues saben de los cambios que puede haber, ¿no?, durante todo el año, ¿no?
2: Así es, Arturo. Así es que pues es muy importante que nos llamen. Hay algo que me gustaría mencionar, que realmente este es un trabajo extenso. Nosotros estamos al día, nos estamos enterando, pero para nosotros, Arturo, realmente el trabajar con la comunidad de la tercera edad, las personas mayores, nuestros seres queridos, nos es una gran satisfacción. Nos hemos dado cuenta que, pues obviamente, es la comunidad más vulnerable, es la comunidad que necesita más de nosotros, y bueno, pues es una gran satisfacción hacerlo, ayudarles a sus hijos, a sus cuando hablamos de los hijos de los abuelitos o
1: los papás.
2: Sí, claro, uh-huh. De los papás. Entonces, estamos aquí para servirles y lo hacemos con mucho gusto.
1: Y sobre todo, pues como tú dices, ¿no? Una comunidad muy vulnerable porque pues muchas personas limitadas con el idioma. Entonces, mucha información en ocasiones viene en el idioma inglés. Entonces, están para eso están ahí en Yvonne Welsh, en tus oficinas, porque hay un departamento precisamente para eso, para poderles orientarles, ayudarles con cualquier pregunta.
2: Así es, Arturo. Ahí estamos, en nuestro idioma, hablamos el idioma de las personas y bueno, con respondiendo cualquier pregunta que ellos tengan.
1: Ahora, posiblemente alguien va pasando aquí por esa área, Yvonne, van escuchando el radio, favor que nos hacen, pero viven tal vez en otro condado. ¿Puedes ayudarles?
2: Claro que sí. Nosotros estamos en diferentes condados, si tienen familiares que a lo mejor no están aquí en el área, también podemos ayudarles. No, nosotros estamos en otras áreas.
1: ¿Y con el mismo número de teléfono pueden marcarte y piden información?
2: Claro que sí. Ahí mismo nos pueden mandar.
1: Así que, bueno, pues ahí está. Entonces, tal vez usted vive en otro condado, pero también le pueden ayudar con Yvonne Welsh en este proceso de poder entrar al Medicare. Recuerde, ahorita nos va a volver a explicar cómo es que funciona el Medicare y qué personas califican para poder adquirir ya su Medicare y qué es tan importante que se tenga usted que registrar como debe de ser. 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El Medicare, lo decía Simón, son para aquellas personas, principalmente, pues bueno, las que ya están por cumplir sus 65 años.
2: Así es, que ya trabajaron por muchos años, entonces ya es el tiempo de tomarse su tiempo, de tener un buen cuidado. Bueno, siempre tenemos que tener un buen cuidado, ¿verdad? Uh-huh. Pero estas son las personas que por lo general califican para el Medicare.
1: Que hay una excepción, que también ayudan a estas personas en esta excepción.
2: Claro que sí, que son las que han estado en incapacidad por más de 2 años, por lo general, y que son menores de 65 años.
1: Y también a ellos les ayudan para poder tener su Medicare, ahora sí que completo, ¿no?
2: Claro que sí, es por eso es muy importante que nos llamen, porque a veces no saben que ellos ya califican para el Medicare, uh-huh. Y ya a veces hasta lo tienen y no han tomado ventaja de los beneficios. Entonces es importante que nos llamen, no pierden nada, como siempre yo digo, no se pierda los beneficios que necesita y se merece por falta de información, porque realmente así es. Cuando uno no tiene la información, pues no sabes, ¿no?, que está ahí. Y es por eso que es importante que nos llamen.
1: Y que, sobre todo, que toda la información que ustedes dan y el servicio que dan, no hay un cobro, ¿sí?
2: No, nuestros servicios no tienen ningún costo, así es que puede llamarnos, no, nosotros vamos a informarle y con mucho gusto.
1: 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Nos vuelves a dar esta información, Yvonne, ¿de qué significan estas letras que tanto escuchamos?
2: Okay, el Medicare tiene la parte A, que es lo que cubre el hospital. Vamos a hacerlo un poquito más sencillo, no quiero
1: irme muy extenso,
2: lo voy a hacer más sencillo. Y ya saben, si quieren más información, Me gustaría que sea uno a uno para explicarles un poquito más. Pero Medicare Parte A, hospital. Medicare Parte B son los servicios médicos. Medicare Parte D son los medicamentos, prescripciones. Y Medicare Parte C son todos esos planes que existen ahí afuera, que tú estás viendo. Los Medicare, es el Medicare Advantage. Okay. Entonces, eso es lo más sencillo. Obviamente nos podemos sentar, podemos hablar y podemos ser un poquito más extensos en la información. No quiero confundirlos, pero queremos hacerlo más sencillo para cada persona y encontrar la cobertura que realmente necesita cada persona.
1: Pues eso es lo importante, ¿no? Que aprovechen ahora sí que la extensión completa del Medicare, que no nomás sea una parte o otra parte y desaprovechen la otra por falta de información. Como tú lo dices, lo que Yvonne Walsh está tratando de hacer, pues es de que usted tenga al 100% toda la información y que pueda aprovechar al 100% su Medicare. ¿Y cómo es que lo puede aprovechar? Pues solamente llamando, solamente platicando, como dice ella, face to face, uno a uno, por teléfono, quiere ir a su oficina, quiere usted que vayan a su casa o quiere que vayan a la casa de su hijo, donde quiera que usted quiera hacer esta cita, ellos están en la mayor disponibilidad de poderles ayudar. Por eso, pues bueno, ya algunos años, como dice Yvonne, trabajando, pues bastantes años que ya han estado con la comunidad, prácticamente pioneros en esto del Medicare en esta área, Yvonne.
2: Así es, Arturo, llevamos sirviendo a nuestra comunidad más de 20 años, entonces pues sabemos que es una gran necesidad, que la información que a veces les llega no es tan certera, ¿no?
1: Y más que certera, fácil de comprender, Yvonne, porque luego por ejemplo, vi a mi tía que me decía, oye, ¿qué puedo hacer? Es que no le entiendo, o sea, me mandaron un libro y yo realmente yo no entiendo qué es lo que yo tengo que hacer. Pues para eso, pues ahí está Yvonne, llámale, dije.
2: Así es, estamos ahí para servirles, para ayudarles, para hacer esta información es un poco más fácil, ¿no? Porque a veces tienes razón, ¿no? Llega tanta información por correo, llega esto y lo otro, y es confuso para mí, para ti, para cualquier persona que vea tanta información, no sabes a dónde ir, pero pues aquí estamos, Arturo. Pues
1: ahora sí ya sabemos a dónde ir, ¿no? 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Por eso, si usted escuchó tantos años que tiene en el mercado Yvonne Welch, es porque han estado haciendo las cosas bien, han estado ayudando a la comunidad, no solamente en el inicio, sino en este proceso de seguir todavía conforme van pasando los años.
2: Claro que sí, eso es súper importante lo que tú estás mencionando. Con estos años hemos aprendido que no solamente es ayudar a una persona, sentarte con ella, explicarle y obviamente escoger los beneficios que realmente está necesitando, sino tomarlos de la mano y no dejarlos, seguir con ellos en el proceso. Y tienes razón, yo tengo clientes que tienen muchísimos años conmigo, que ahora son, ya puedo decir, casi parte de mi familia, son mis amigos, porque seguimos atendiéndolos. Nosotros no nos vamos, seguimos con ellos. El equipo de Yvonne Welch va a seguir mano a mano con ellos, porque no es realmente solo eso, ¿no? Sino que después vienen más situaciones. Necesito este doctor, este especialista, este medicamento. Son muchas situaciones y no están solos. Estamos ahí para servirles. Así es que no, si ustedes son parte de la familia de Yvonne Welch, van a seguir siendo Yvonne Welch Medicare Plans, van a seguir siendo parte de la familia de nosotros, ¿no?
1: 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Si usted lo decimos en este día hablando con Yvonne pues precisamente para usted que está por entrar al Medicare, que ya está llegando a los 65 años, que ya los acaba de cumplir en estos días y tal vez pues se le ha hecho muy difícil o lo dejó por un lado y no le interesa, tómese una oportunidad de recibir información y ya, bueno, pues ya después la decisión al final de cuentas es del derechohabiente, Ivonne.
2: Claro que sí, claro que sí. Nosotros, nuestro único objetivo es llevar la información y cada quien es el que toma la decisión, obviamente.
1: 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de teléfono y dígale, ya sabes que escuché este programa, escuché a Ivonne que quiere ayudarte, ¿por qué no le llamas? 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
2: Bueno, solamente que para nosotros es un gusto atenderlos, que para nosotros ha sido realmente una satisfacción ver a tantas familias que han cambiado su vida, ayudar a padres, a hijos, y que seguimos ahí, seguimos, nuestro objetivo es ese, ayudar familias, llevar esta información a cada hogar. Estoy aquí para servirles y mi equipo, puedo hablar de mi equipo, el equipo de Ivonne Welch. Somos una familia que queremos llevar, que queremos ayudar a que lo queremos ayudar.
1: Qué bueno, que quieren ayudar a toda la comunidad como lo han venido haciendo, Ivonne, más de 20 años. Pues se dice tal vez fácil, pero le digo, han estado trabajando por toda la comunidad de la tercera edad. Si usted, le decimos nuevamente, está por cumplir sus 65 años, o usted es una persona joven que debido a una discapacidad ya le dijeron que puede calificar a su Medicare, por favor llámele a Ivonne Welch, que está preocupada por usted porque tenga todo lo que comprende el Medicare. Parte A, parte B, parte C, parte D, todo. Solamente ella se lo puede explicar detenidamente, como lo dijo, pues cara a cara para poder ayudarle. 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
2: Pues solamente que estamos aquí, Arturo, y que no se pierdan sus beneficios por falta de información. Y bueno, pues recuerde que hay cambios.
1: Siempre hay cambios.
2: Y necesita estar enterado de los cambios que hay ahorita. Y pues eso es todo. Muchas gracias por
1: 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Nos escuchamos en un próximo programa, en este programa informativo de Ivonne Welch. Todos los servicios del Medicare pensando en su familia.
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0: pueden usar 50, 100 o 200 dólares más esta semana. 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
1: tenemos nuestra transmisión en 30 segundos. 30 segundos. Los últimos 10 segundos en silencio. Segundos, 14, 13, 12, 11, 10 segundos.
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2: ¿Qué tal? Buenas tardes. Acá estamos desde la Ciudad del Sol en Phoenix, Arizona, en el Chase Field, listos para presenciar este primer juego de la serie contra los Diamondbacks, una serie pactada a 4 partidos. Es un gusto saludarlo donde quiera que se encuentren, su servidor Luis Alfonso Cochito Cruz, junto a mis compañeros José Mota y con Efren Mesa Jr. en controles. Los Dodgers llegan en un buen lugar, con un récord de 38 ganados y 21 perdidos. Detrás de ellos están los Padres, que están 5 juegos y medio detrás, y estos Diamondbacks que se acercan rápidamente a los padres, un juego detrás de ellos, 6.5 del primer lugar, un récord de 31 ganados y 27 perdidos. Pero ojo, estos Diamondbacks de Arizona tienen un récord de 18 ganados y 10 perdidos en casa, así que esta serie va a ser un poco difícil para los Dodgers, aunque tuvieron una semana buenísima donde solamente perdieron un partido y ese juego fue contra los Phillies de Filadelfia. Lograron ganar 5 de 6 el día de ayer. Los Dodgers ganaron ese último partido de la serie contra los Phillies. Todo fue de los Dodgers. Temprano, el equipo atacó rápidamente. Hubo varios jonrones, pero el más notable fue este cuadrangular de Ryan Wall, que es el primero de su carrera.
3: Hay reemplazo ahora por los Phillies. Patazo profundo al derecho de Wall. La pelota se va. Se va. Dios. El primero de la carrera de Ryan Wall para él. ¡Felicidades! ¡Qué gran momento para este muchacho!
2: Alex Freeland y Max Muncy también dieron cuadrangular el día de ayer y los dos anotaron una carrera mínimo después de la segunda entrada hasta la octava. Así que el juego terminó 9-1 a favor de los Dodgers, con una sólida actuación por parte de Yoshinobu Yamamoto, donde él lanzó 5 entradas 1/3. No permitió carreras, permitió 2 bases por bola, regaló 10 ponches, salió con la victoria, pero esa victoria le costó porque hizo 104 lanzamientos y el equipo ganó la serie contra esos Phillies de Filadelfia. Y este fue el último ponche, que fue su 10º del juego para Yoshinobu Yamamoto. Lanzamiento rompiente y se lo cantó el umpire. Y se va ponchado en 3 lanzamientos Brandon Marsh para que caiga el primer out.
3: Ahí está el chocolate número 10 para Yoshinobu Yamamoto, que con ese también empata el su marca personal en ponches en un partido.
2: Salió con una ovación de los aficionados, 50.677 que se dieron cita ese domingo para ver ese juego entre los Dodgers y los Phillies. El día de hoy, los Dodgers enviarán a la lomita al derecho M. Chien, que se enfrentará al venezolano Eduardo Rodríguez, que está teniendo una tremenda campaña, así que va a ser un duelo de lanzadores y dos equipos que están en muy buena racha ganadora. Y no se mueva, que ya volvemos en el siguiente segmento con mi compañero José Mota cubriendo las bases. Ya volvemos.
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2: ¿Qué tal? Buenas tardes, estamos en el segmento Cubriendo las Bases, que se une conmigo mi compañero José Mota. Bienvenido, José. Y vamos a hablar ahora esta serie nueva de los Diamondbacks. Una serie de 4 partidos que es larga, pero estamos viendo unos Diamondbacks diferentes a los que se vio al principio. Háblame de esta nueva versión de los Diamondbacks. Bienvenido.
6: Hola, Luis. Aquí estamos otra vez en el desierto. Qué bueno por acá, pues, compartir contigo, hablar de esos Diamondbacks, que es el equipo que estaba como al olvido porque los Dodgers lo barrieron de manera allá convincente comenzando la temporada 26 de marzo. Y aquel entonces yo recuerdo muy bien de que los Dodgers hicieron un buen trabajo, ellos frenando principalmente a Perdomo, a Marte, Arenado, Gabriel Moreno. ¿Qué pasa ahora? Que los Diamondbacks ya no solamente están contando con el bateo, sino también que ahora han incorporado ya cuerpos saludables en su rotación. Y el bullpen ha estado, pues, prácticamente no intocable, pero sí manejando bien esas partes posibles de un partido donde la oposición ya tiene que saber que hay mucho más opciones saludables para el dirigente Tory Lobulo.
2: Y los Diamondbacks, que están haciendo un buen trabajo, están solamente un juego atrás de los Padres, 6.5 atrás de los Dodgers. De verdad que va a ser una serie interesante de 4 partidos que se juegan todos en la noche. ¿Qué te espera esta serie contra estos Diamondbacks?
6: Yo diría que Arizona va a batear más de lo que batió la última vez. La última vez contra los Dodgers batearon 200 solamente, pegaron 2 cuadrangulares. Ya está todo el mundo como en tiempo, como decimos los bateadores ya ahora mismo. Y no se envasaron contra los Dodgers, dominaron los Dodgers el picheo totalmente a ese equipo. Ahora obviamente pues con Perdomo que te remolca 100 carreras. Marte está caliente, le encanta batear contra los Dodgers. Arenado haciendo un buen trabajo contra ellos también. Y Moreno son personas que yo espero de que más que nada ellos hagan ajustes y que los Dodgers también hagan esos mismos ajustes.
2: Y estos Diamondbacks que están jugando bien en casa, tienen 18 ganados, 10 perdidos, y los Dodgers que llegan a esta serie en gira con el mismo récord de 18 ganados y 10 perdidos, va a ser una serie interesante. Pero hoy, ¿qué te encantaría ver de M. Chien, que la última salida ha estado ahí un poquito titubeante?
6: Yo diría que lo que tú y yo hemos hablado acerca de M. Chien, en sus mejores momentos sí tiene su recta alta para terminar, pero también en sus mejores trechos, decimos, o baches, él tiene la roleta presente en este estadio, no te perdona aunque esté el techo cerrado, tienes que no cometer errores altos en la zona, principalmente cuando se trata ya a tratar de finalizar un bateador. Mejor pon tu defensa a trabajar, que es muy buena, usa la roleta con tu sinker, 4 costuras, también bajita y afuera, pero sin duda alguna de que si se enamora el día de hoy de los honrones, de evitar honrones, va a caer en problemas.
2: Y hoy enfrentan a un Eduardo Rodríguez, que lo vieron el 28 de marzo, que les tiró este partido, que salió sin decisión, pero de verdad que los Dodgers han batallado contra lanzadores zurdos. Vamos a ver cómo pueden atacarlo el día de hoy.
6: Sí, recuerdo un comentario que te hice durante aquella salida de él, que fue muy buena contra los Dodgers, de 5 entradas, 1 carrera, que él estaba controlando todo el ritmo y el tempo del turno el día de hoy. Tomen su tiempo, él va a cometer errores y si lo mantienes tú, que se mete en un ritmo, te va a ganar.
2: Muchísimas gracias, José. Se pronostica una buena serie de 4 partidos contra estos 2 grandes de la división del oeste en la Liga Nacional, así que no se muevan, que ya volvemos con los standing, notas y transacciones alrededor de Grandes Ligas.
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2: Esos son los standings como amanecieron hoy lunes, 1 de junio. Vamos a ver cómo están los mejores bateadores de grandes ligas en este momento. Es Otto López que está firme en primer lugar, bateando 326. La regadera Luis Arraez está en segundo lugar, se acerca a Otto, bateando 321. Brandon Marsh de los Phillies de Filadelfia, que batea 317. Xavier Edwards de los Marlins de Miami batea 314. Y Troy Johnston de los Rockies de Colorado, que batea 310. Son los primeros cinco mejores bateadores. En cuadrangulares, Kyle Schwarber de los Phillies de Filadelfia, que tiene 22. Detrás de él está el primera base de los Bravos de Atlanta, Matt Olson, que tiene 16, empatado con James Wood de los Nacionales de Washington. En carreras producidas, el cubano de los Dodgers se mantiene firme en primer lugar con 50 carreras producidas, líder en ese departamento, y detrás de él está CJ Abrams con 47 carreras producidas. En tercer lugar está Liam Hicks de los Marlins de Miami con 45, empatado con Matt Olson en ese tercer lugar. En bases totales, el que está en el líder es Matt Olson, que está en primer lugar con 127 bases totales alcanzadas este año. Y los standings amanecieron de esta manera hoy lunes. Tampa Bay, en la Liga Americana del Oeste, se mantiene firme en primer lugar, adelante de los Yankees un juego y medio. Los Yankees de Nueva York están detrás con récord de 36-23, como mencioné, un juego y medio detrás. En la Liga Americana Central, los Nacionales de Cleveland están firmes en primer lugar, 34-27, y detrás de ellos unos Medias Blancas de Chicago que se acercan, tienen un récord de los últimos 5 partidos ganados, 32-27, solamente están a un juego detrás de los Guardianes de Cleveland para estar en primer lugar en su división. La Liga Americana del Oeste, los Marineros de Seattle están en primer lugar, han ganado los últimos 6 partidos que han jugado, tienen récord de 31-29. Detrás, los Atléticos de Sacramento, que están en segundo lugar, 2 juegos y medio detrás de los Marineros de Seattle, y los Rangers de Texas están empatados con los Atléticos. Vamos a la Liga Nacional, los Bravos de Atlanta, que tienen 40 ganados, 20 perdidos, están en primer lugar en la Liga Nacional del Este. Detrás de ellos están los Phillies de Filadelfia y los Nacionales de Washington, con 9 juegos detrás del primer lugar. La Liga Nacional Central, los Cerveceros de Milwaukee regresan a la cima con 35 ganados y 21 perdidos, y detrás de ellos los Cardenales de San Luis con 31-26, 4 juegos y medio detrás del primer lugar de esa división. Vamos a la Liga Nacional del Oeste, los Dodgers de Los Ángeles con 38 ganados y 21 perdidos están en primer lugar, y detrás de ellos los Padres de San Diego a 5 juegos y medio detrás con 32-26. Estos Diamondbacks de Arizona están en tercer lugar con un récord de 31 ganados, 27 perdidos, solamente a un juego detrás de los Padres de San Diego, así que será una buena serie entre estas dos grandes escuadras. Y ya volvemos con los lanzadores para el día de hoy.
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2: Los lanzadores para el día de hoy, por parte de los Diamondbacks de Arizona, será el zurdo Eduardo Rodríguez, y por parte de los Dodgers de Los Ángeles, el derecho Emmett Chin. Hablaremos de Eduardo Rodríguez primero, que tiene récord de 5 ganados, 1 perdido, la efectividad en 2.31 en 11 salidas. Ha lanzado 66 entradas y un tercio, permitiendo 17 carreras, 5 jonrones, ha regalado 25 bases por bola y ha ponchado a 49. Eduardo Rodríguez enfrentó a los Dodgers el 28 de marzo en Los Ángeles, lanzando 5 entradas, permitiendo 4 hits, solamente una carrera. Regaló 2 bases por bola y ponchó a 5. Ese juego salió sin decisión y los Dodgers salieron con la ventaja después contra el relevo de los Diamondbacks. Su última salida de Rodríguez fue contra los Gigantes de San Francisco, donde lanzó 6 entradas permitiendo 2 carreras, una de ellas fue vía del jonrón, regaló 2 bases por bola, ponchó a 6 y logró salir con la victoria. Rodríguez, que utiliza 40% su recta, que está entre 92 y 93 millas, su cambio, que utiliza el 28% a 86 millas, a la recta le batean 216, al cambio 193. Su cutter, que tira un 14%, lo utiliza más contra bateadores derechos. A 88 millas le batean 231. Su curva lo utiliza un 10%. A 79 millas le batean 240. Y tiene un sinker que solamente utiliza un 6%, que le batean 350. Por parte de los Dodgers, el derecho M. Chien, que tiene el récord de 3 ganados, 1 perdidos. Una efectividad de 4.70. Tiene 10 aperturas esta temporada. Ha lanzado 51 entradas 2 tercios, permitiendo 27 carreras, 9 jonrones, ha regalado 14 bases, ha ponchado a 59. Su última salida de M. Chien lanzó 6 entradas contra los Rockies de Colorado. Permitió 5 hits, 2 carreras, 1 base por bola, ponchó a 8 y salió sin decisión. M. Chien utiliza su recta un 42%, que le batean 273. Su slider utiliza un 32% y le batean 205. Y un cambio que le batean 283 y tiene una curva que utiliza solamente un 8% que le batean 375. M. Chien es un lanzador de elevados, deberá tener mucho cuidado aquí en este estadio Chase Field porque la bola vuela mucho en este estadio. Le batean 35% de roletas y 64% de elevados. Así que M. Chien contra Eduardo Rodríguez, primer juego de la serie pactada a 4 partidos. Y no se mueva que ya volvemos con las claves del partido para el día de hoy.
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2: ¿Qué tal? Buenas tardes. Estamos aquí en Phoenix, Arizona, en el Chase Field, listo para presenciar una serie de 4 partidos. El primer juego empezará hoy contra estos Diamondbacks de Arizona. Y nos honra saludarlos y mandarles un gran saludo a su servidor Luis Alfonso Cochito Cruz, junto a mis compañeros José Mota y con Efrén Mesa Jr. en controles. Les vamos a presentar las claves para el partido del día de hoy. Unos Dodgers que llegan en primer lugar con un récord de 38-21. Y unos Diamondbacks de Arizona que han perdido los últimos 3 partidos, están en tercer lugar de la división del Oeste Nacional. El día de hoy irá la lomita M. Chien por parte de los Dodgers. El güerito de verdad que deberá hacer un tremendo trabajo porque este equipo de los Diamondbacks están haciendo buen bateo contra los pitchers derechos y M. Chien no le ha ido muy bien cuando ha lanzado a un line-up contra tantos zurdos. Colbin Carroll haciendo un tremendo trabajo envasándose y trayendo carreras, siendo pieza clave para este equipo, y un Nolan Arenado que ya está despertando y trayendo carreras para este equipo de los Diamondbacks. Por parte de los Dodgers, los mejores bateadores últimamente han sido Shohei Ohtani, que sigue envasándose, llegó su línea a 16 juegos consecutivos envasándose, y Max Muncy, que conectó cuadrangular en el juego de ayer. Alex Freeland, que lo acaban de subir hace par de días, conectó jonrón también. Y un Ryan Ward, que se le está abriendo la oportunidad para hacer el trabajo, conectó su primer jonrón en su carrera en el Dodger Stadium el día de ayer. Serán pieza clave para que este equipo se mantenga a flote. Así que el bullpen ha batallado con Tanner Scott, que perdió el partido de hace 2 días contra los Phillies de Filadelfia, pero los abridores han hecho tremendo trabajo. M. Chien, con la efectividad de 4.70, tiene que mantener esos picheos bajitos y atacar a los bateadores zurdos en la parte de adentro para que no le hagan daño. Este estadio de aquí en el Chase Field camina mucho la pelota y tiene que tener mucho cuidado cuando tira su rompiente, porque cuando se le queda en la parte alta le han dado varios jonrones, ha permitido 9 esta temporada. Eduardo Rodríguez será el pitcher por parte de los Diamondbacks, el zurdo que ya vio a los Dodgers empezando la temporada. El tercer juego salió sin decisión en la última salida contra los Dodgers, tendrá tarea difícil porque ya los bateadores zurdos se están quedando mucho mejor. Shohei Ohtani, como mencioné, ya está haciendo mejores contactos a la banda contraria. Max Muncy, que también se ha visto mucho mejor. Eduardo Rodríguez, que tiene un cutter pegado hacia bateadores derechos y una recta que utiliza 40%. Ese viene a atacarte, va a ser su arma para sacar bateadores. A esa recta solamente le batean 216 y su mejor lanzamiento es el cambio, que utiliza un 30%. Le batean solamente 193. Así que va a ser un buen partido entre estas dos escuadras. Los Dodgers vienen de ganar su último juego y los Diamondbacks de perder 3 en línea. Primer juego de la serie entre los D-backs de Arizona contra los Dodgers de Los Ángeles. Y ya volvemos con las alineaciones y el primer lanzamiento.
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2: Okay. A continuación les presentamos alineaciones de ambos equipos. Primer juego entre los Diamondbacks y los Dodgers. Por parte de los Dodgers, el primer bate será Shohei Ohtani, que estará de bateador designado. Segundo bate, Andy Pages en el jardín central. El tercero será Freddie Freeman en primera base. Cuarto, Mookie Betts en el shortstop. Quinto, Kyle Tucker en el jardín derecho. El sexto, Will Smith como catcher. Séptimo, Max Muncy en tercera base. El octavo, Miguel Rojas en segunda base. Y el noveno bate será Alex Cobb, que estará cubriendo el jardín izquierdo. El pitcher abridor por parte de los Dodgers, el derecho, M. Chien. Por parte de los Diamondbacks de Arizona, el primer bate será Ketel Marte en segunda base. Segundo, Corbin Carroll en el jardín derecho. Tercer bate, Geraldo Perdomo en el shortstop. Cuarto, Nolan Arenado en tercera base. Quinto, Paven Smith de bateador designado. Sexto, Gabriel Moreno como catcher. El séptimo, Idemaro Vargas, que está cubriendo la primera base. Octavo, Jorge Barrosa, que estará cubriendo el central. Y el noveno será Tommy Troy en el jardín izquierdo. El pitcher abridor por parte de los D-backs será el zurdo venezolano Eduardo Rodríguez. Y para llevarnos el jugada tras jugada está mi compañero, amigo y maestro, José Mota.
8: Gracias, Gochito. Bienvenido otra vez acá al Valle del Sol en Phoenix, Arizona. Aquí está Shohei Ohtani frente a Eduardo Rodríguez, el zurdo que apodan el Gualo de Valencia, Venezuela, contra Shohei. Lanzamiento es cantado de una vez, dice el árbitro Rob Drake. Primera base está Stu Shearwater, segunda base Junior Valentine, tercera base el jefe Jordan Baker. 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
9: 640.
8: Ahí está el segundo de una vez. 640, como estaba programado el partido a comenzar.
9: 100 degrees outside.
8: Afuera está a 100 grados.
9: 68.
8: Y 68 por acá, cómodos en el techo retractable de Chase Field. El cochito a mi lado y también pues aquí está Efraín Mesa Jr. con toda la información que necesita a través de todo el encuentro. Acomódese bien, vamos a ver qué traen esos Dodgers. Alto para Ohtani, que batea 2.80, 10 cuadrangulares, 31 remolcadas. Una estadía sensacional Ohtani, bateó 3.48 con par de cuadrangulares. Los Dodgers en sí, Luis, todos batearon muy bien la última estadía.
10: Se encendieron. Retazo
8: a la izquierda, Fernando Arenado está ya en posición del campo corto. Y se hizo lado del 6 al 3. Arenado en tercera base con sus guantes de oro y de platino. Campo corto, Geraldo Perdomo. En segunda, Ketel Marte. Ildemaro Vargas en primera. Catcher, Gabriel Moreno. En los jardines, Corbin Carroll en el derecho. Jorge Barrosa en el central. Y Tommy Troy en el izquierdo. Ahí está el primer out. Como tiene Andy Páez. 50 remolcadas, número 1 en Grandes Ligas. Saca foul para atrás. Páez, perdón.
2: Perdón.
8: Adelante. 2.94, 13 cuadrangulares, 50 remolcadas. Tony Lobulo con su equipo con 31 ganados, 27 perdidos. A 6.5 detrás de los Dodgers. Dodgers 38-21. 5.5 comenzaron hoy delante de los Padres de San Diego. Se prepara Rodríguez. El lanzamiento es alto para Páez.
2: Sí, te quería mencionar. Todo el equipo de los Dodgers se encendió en esas series contra Colorado y Filadelfia. Vamos a ver si pueden cargar estos cuatro partidos contra los D-backs.
8: Está solo izquierdo otra vez. Fildea con una mano Arenado. A primera va el tiro. Y ya hay dos outs. Ambos del 5 al 3 abatieron el Freddie Freeman. Que batea 2.71, 8 cuadrangulares, 29 remontadas. Freddy, en la reciente estadía también pues se dio a mostrar con mejores contactos, más que nada la banda contraria del medio. Intentaba aquí hacer swing, tomó el lanzamiento afuera, como mencionó Cochito, tiene un porcentaje variado de cómo lo utiliza cada lanzamiento, ya sea derechos o zurdos. Comenzando el encuentro acá, una serie de 4 juegos en Arizona. Rompiente, foul por la derecha ya. A las manos del coach en primera base, Chris Woodward, como siempre, en tercera base, Dino Evil.
2: Y qué bueno venir a este estadio. A mí me gustaba mucho venir a jugar aquí. De verdad que aquí uno se puede batear. Y esperemos que este equipo, el especial Kyle Tucker, pueda despertar aquí.
8: Uniendo para Freddy. Otra vez intentó hacer swing, es bola. Batió en la estadía 364 Freeman. Con el slugging de 682. Como equipo, los Dodgers batearon 310. Y tuvieron el slugging, prepararse, 619 en casa. Ahora que falla Freddy. Le apretaron ahí los brazos largos. Dodgers pegaron un total de 15 cuadrangulares en esos 6 partidos. Claro, tuvieron marca de 5-1. Y también lanzaron fenomenalmente. Eduardo Rodríguez con su marca en 5-1. Envidiable efectividad, 2.31. Envía línea fuerte de un rebote al segunda base. Fildea bien allá con mucho estilo Marte y lo eliminó. Del 4 al 3, ya se fueron los Dodgers con 3 batazos por tierra. 0 para el equipo azul y los Diamondbacks, equipo de casa, por batear.
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8: Ok. Regresamos a Chase Field aquí en Arizona con Ketel Marte enfrentándose a Emmett Sheehan. Marte se ha calentado. 2.62, 9 cuadrangulares y 33 remolcadas. Después del Corbin Carroll y luego Geraldo Perdomo. Van contra el derecho Emmett Sheehan con su marca en 3 ganados, 1 perdido, efectividad de 4.70. Lanzamiento es alto y una cosa que tiene que tener cuidado aquí es la primera entrada, Luis, ha sido, digamos, dolorosa para Emmett Sheehan.
2: Sí, tiene que mezclar esa recta potente en la parte baja y afuera para que sus rompientes sean más efectivos.
8: Efectividad la tienen 10 en la primera entrada. Lanzamiento es afuera para Marte. Ha permitido 4 de los 9 cuadrangulares en el primer inning.
2: Wow.
8: Son muchos.
2: Demasiados.
8: Y temprano. Entonces después se arregla y de repente el equipo está debajo. Así que aquí tiene chance de reponerse. Se prepara en 2 y 0. Foul hacia atrás con ganas ahí de parte de Ketel Marte. En esa primera serie contra el equipo de los Dodgers, Arizona solamente batió 200. Y recuerdan aquella barrida en casa comenzando el año. Solamente pegaron 2 cuadrangulares. Se poncharon 27 veces. Y Marte batió de 12-3 con un jonrón. Saca batazo fuerte, un rebote al primera base. Y Freddy le dice, ok, me lo haces a mí, te lo voy a hacer a ti también. Te enseño la bola. Ahí está. Y le está diciendo, ¿viste? Le perrió Marte. Ahora Freddy le dice, aquí está la pelota, de frente
2: como
8: a mí.
2: Que es diferente, ¿no? Como que Freddy quiere perrear ahí y verse un poquito cool, pero como que no sabe cómo, como que no estamos acostumbrados a verlo y se le queda viendo con el guante hacia enfrente el primera.
8: Ay, ay, a la parte baja de la primera entrada les traen a ustedes por Uniqlo, patrocinador oficial de los Dodgers de Los Ángeles. Ahí viene Corbin Carroll, que usted ve las estadísticas, usted ve los videos y análisis de un juego y dice sensacional, pero contra derechos no batea. 2.16, ahora contra zurdos, cuidado. Olvídese, 4.29. Tremendo jugador, lanzamiento es alto para él. Contra los Dodgers, aquella serie también Luis lo frenaron, bateó solamente de 11-2.
2: Esa fue la clave. Esa serie fue buenísima, pero el parar a estos dos, a Marte y a él, fue la clave para que ganaran la barrida.
8: Kevin batea 2.87 con 7 cuadrangulares, 28 remolcadas. Saca foul para atrás. Uno siempre se pregunta, Luis, el misterio de un zurdo que no le puede batear a derechos. ¿Qué será? ¿Y por qué contra zurdos?
2: Se mantiene. Está,
8: y bueno, selección de picheos, de donde viene la pelota. Y tu hombro derecho, ¿verdad?
2: Yo creo que como a Otani, bueno, no a Otani, a alguien hablábamos que lo mantiene cerrado.
8: Ah, abanica y falla.
2: Freddy, ¿no? Como Freddy. Dices que Freddy lo mantiene cerrado. Yo creo que Carroll ha cambiado mucho su estilo y ahora da más jonrones y más extra bases. Y a lo mejor contra zurdos piensa más hacia el medio y es porque su bate se queda en la zona de strike.
8: 2-2. Línea fuerte y peligrosa al derecho. La pelota pica, se extiende. El hombre que tiene 8 triples va para segunda, llegando con doblete contra un derecho. ahora con 14 dobles. Corbin Carroll tomó un lanzamiento bajito, lento, y le dio, no tenía que darle. Y aquí en desierto ese lanzamiento, Luis, no hizo nada, rodó.
11: No, y de verdad que es tremendo bateador. Así las estadísticas, se dice que no batea, pero debes tener mucho cuidado porque un swing de él te puede cambiar un partido, y ahorita ya tienen corredor en segunda con solo una.
8: Hombre veloz y un tremendo remolcador aquí en Geraldo Perdomo. Está teniendo un año calladito todavía. Solamente va a dar 2.24. Ha pegado 3 cuadrangulares, 21 remolcadas. Pero sabemos una cosa, Luis. Ellos ven los standings y dicen, aquí está nuestro chance de pegarnos más. Y vienen a ser barridos contra un equipo de primer lugar, los Marineros de Seattle, en Seattle.
11: Y como quiera están pegados a los Padres.
8: 1-0 para Perdomo, bateando la zurda. Saque elevado al central derecho. Por allá abre los brazos Pajes. Toma control, captura la pelota. Vino rápidamente el tiro al cortador, como tiene que ser. Segundo out. Defensivamente, Alex Cole juega el izquierdo. Pajes en el central, Kyle Tucker en el derecho. Primera base, Freddie Freeman. Segunda base, Miguel Rojas. El shortstop, Mookie Betts. Tercera base, Max Muncy. Y el catcher es Will Smith.
11: Este es otro que pararon por completo en la serie de Los Ángeles, y ahorita ya tiene 27 producidas, aunque sus números no están tan buenos, 2.69, 7 jonrones, pero ya ha empezado a carburar aquí Arenado.
8: Hombre, en segunda en casa batea 3.28 Arenado. En total 2.69 abanica y falla. En esa serie que tú mencionas allá en casa abriendo la temporada, se fue de 11-1 con 5 ponches. Ya todo el mundo tiene mucho más turnos. Llegó la comodidad del calor. Ya se afianza uno más con el otro. Se conoce más. Comenzando el encuentro acá, hombre, en segunda. Abierto lanzamiento para Nolan Arenado, que batea cuarto. Y contentísimo de estar por acá otra vez. Más hacia el oeste, cerca de casa en California. Ha hecho buen trabajo remolcando carreras. 3-11 con hombres en posición de anotar para Arenado. En segunda, Carroll con su buena velocidad. Lanzamiento. Cantado el strike.
11: Ese rompiente va a ser clave. Que corra la zona hacia afuera y se mantenga bajito, porque esos picheos caminan largo cuando se quedan altos.
8: Tuvo un slugging en el mes de mayo de 455. No lo han Arenado. Lanzamiento. Es muy afuera. Emmett Sheehan. Ya su décima primera apertura. Llegó hoy con 51 entradas y 2/3, 50 hits, 27 carreras, todas limpias. El cuidado es que le han pegado 9 cuadrangulares. Ha ponchado 59 bateadores. Y salió sin decisión su última vez allá contra Colorado. Lanzamiento en 2-2. Foul para atrás.
11: Se ve mucho mejor Arenado, ¿eh? Esos picheos no lo estaba dando ni de foul allá en Los Ángeles. Ya, ese picheo fue bien ejecutado por parte de Mechín y logró faulearlo para tener la misma cuenta, pero otro picheo.
8: Se ha enfrentado solamente una vez a los Diamondbacks y fue allá el 27 de marzo, el segundo día de la temporada, donde lanzó 3 1/3 de inning solamente y permitió 4 carreras. Ponchó 6. Sigue con el hombre en segunda base. Lanzamiento. Comenzó el swing y es ponchado. Arenado no está de acuerdo ahí con el árbitro Rob Drake. A lo mejor le dio, pide ayuda por favor, pero es ponchado y quedó un hombre en segunda base. Una entrada ahí, saliendo de problemas Sheehan. Vamos a la segunda entrada, 0-0 aquí en Phoenix.
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8: Okay. Eduardo Rodríguez, el zurdo aquí viene contra Mookie Betts, Kyle Tucker y Will Smith. Mookie. Recibe un lanzamiento abierto, batea 194, 6 jonrones y 16 remolcadas. El día de hoy, Luis, estaba mirando la práctica de Mookie. Y en su primera ronda estaba haciendo algo muy interesante. Cantado el strike. No dio paso y a todo lo que le dio a la banda contraria. No daba ni paso.
11: Y eso le va a ayudar porque cuando baja mucho las manos se sale de timing.
8: A ver qué falla ahí Mookie.
11: Y estos picheos de Eduardo Rodríguez, José, va a tener que minimizar los movimientos y solamente quedarse tranquilo porque esa recta alta se ve bien bateable, pero se sigue a ese nivel y no le puede dar.
8: Batazo al jardín derecho, la pelota pica buena, ahí está lo que se practica, también se visualiza, Luis. Así como lo practicaba, así corre aquí, lo tiró allá como que él mismo lo había tirado allá. Ahí está el primer de los Dodgers.
11: Y qué bien cae. Fue un cambio que se le quedó ahí bien con las manos por dentro y sin mover las manos. Estamos viendo la repetición. No las bajó tanto y ahí pudo llegar. Le tiene el primer hit del partido, Mookie.
8: Hoy llegaron los derechos bateándole solamente 2.20 a Eduardo Rodríguez, el zurdo de 33 años. Los zurdos 2.31. Aquí se enfrenta al zurdo Kyle Tucker. Lanzamiento es cantado para él. 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El primero de 4 encuentros. Lanzamiento es cantado el strike. Kyle Tucker. En cuanto a la estadía en casa, batió 150 de 23 batió solamente. Mookie batió 273. Pero Tucker batalló bastante una vez más. Al punto donde comenzó a batear afuera. Lanzamiento es abierto. 93 millas. Eso va a ser prácticamente ahí, Luis, digamos, el máximo que vamos a ver de parte de Rodríguez. Pero 93 es firme.
11: Y es que localiza muy bien. En los picheos altos se ven bien bateables, José, pero son bien difíciles batearle esos zurdos. Y con ese cambio yo creo que saca de ritmo a cualquiera.
8: Mookie en primera base no tiene robos, ha sido atrapado 2 veces. Lanzamiento es alto. Otra 93. Tucker en total 2.42, 4 cuadrangulares, 27 remolcadas. Hasta ahora contra zurdos bateando muy bien, 2.88. Contra derechos 2.26. Tiro a primera base. Allá regresa de manos Mookie. Otavis en total se ha robado 26 bases. Han sido atrapados 9 veces. Arizona ha permitido 29 robadas. Han atrapado a 8. Como equipo. Gabriel Moreno detrás del home. Atazo de foul contra el cuerpo de Tucker que sale hacia adelante en el infield.
11: De verdad que nada cómodo se ha visto José Tucker. A pesar de que ha dado un par de hititos que pegó en la base y varios hits para el medio descolgado, pero no hemos visto un partido donde se diga, bueno, dio varios contactos buenos, su postura estaba buena. De verdad que está batallando mucho. 2.38 batea nada más.
8: Está buscando la oportunidad él de consumir mejores turnos, más consistencia.
17: Lanzamiento rompiente es bajo.
11: .238. 3 jonrones y 25 producidas.
17: La estadística de la televisión, por si acaso, está equivocada. 242, 427. Esos numeritos de Kyle Tucker se atrasaron por, no sé, una semana o dos.
11: Pero está ahí, ¿verdad? Están 240. Vamos a irnos a redondear.
17: Exacto. Pero dice, hey, no me quité un ron
11: y los dos producidas, sí. Mala mía, Kyle.
17: No, no es mala tuya. Mía. No, mala no es tuya, no. De la, mala televisión. De la televisión. Sí. Hay que hablar con Matt.
18: También los D-backs tienen el mismo.
17: Lanzamiento es bajo. Bueno, el hombre trabajó, vio mucho, se ajustó y consigue base por bolas, que es cosa extraña hoy día para Eduardo Rodríguez.
11: Buen turno, buen turno.
17: Y como tú dices, Luis, si entonces él pudiera edificar más de esos turnos.
11: Sí.
17: ¿Verdad? Decir, ¿cómo vi la pelota? Me quedé atrás. ¿Qué hice? Pero entonces hice, vuelve.
11: Y rápido cae. A veces viene un turno largo buenísimo donde lo gana y el siguiente turno sube a poner picheo y no es un picheo cómodo.
17: Ahí viene Will Smith que batea 2.56 con 6 cuadrangulares, 23 remolcadas. Primera y segunda para Dodgers. Lanzamiento es cantado el strike. Es aquí donde Eduardo Rodríguez ha sido un verdugo de verdad. Cuando tiene hombres en posición de anotar, le batean 145. Muy, pero muy por debajo del promedio de la liga. Lanzamiento para Will Smith. Es bajo el lanzamiento. Conteo parejo. Una bola en el strike. Este bate sí que es grande. Una buena estadía para Will Smith. Bateó 357. Foul para atrás. Esperando el turno Max Muncy.
11: Y fue una buena estadía para Will, pero de verdad que no se notó tanto. Yo creo que otros como Alex Cole, la parte baja de la alineación, hicieron tan tremendo trabajo esos seis juegos en casa que poco se notó los batazos de Smith.
17: Lo que sí hizo muy bien también fue que tomó 4 bases por bolas. Que ya empieza, ojalá, pues enderezar ese swing importantísimo y corto. Una bola, 2 strikes, hombres en primera y segunda. Miles para los Dodgers, lanzamiento. Saque elevado profundo al central rápidamente. Barrosa le llega la pelota. Una buena jugada. El tiro viene al cuadro, empieza y corre, llegando a tercera base Mookie Betts. Buen contacto y muy buena jugada ya de otro venezolano.
11: Sí, buen contacto, pero de verdad que la fildeó Barrosa muy bien allá. Se puso debajo de ella por los 413 pies. Logran avanzar a Mookie y se quedó acá el toque en primera.
17: Un buen turno de equipo ahí para Will Smith. Atrapado por el de Puerto Cabello en Venezuela Barrosa. Eso va a traer a Max Muncy. Chance grande para los Dodgers temprano aquí contra Rodríguez. Primera y tercera con solamente un out. Foul a nuestra derecha. Cuidado por allá, Rick Monday. ¿Qué pasó?
11: Ahí el paisano el Buki Soria también casi ahí. Le pasó cerca.
17: Y Dwayne también por allá atrás en la cabina en inglés. Mientras 0-1 para Max Muncy que batea 257. Foul para atrás. Apenas hizo contacto con Muncy. 14 cuadrangulares, 21 remolcadas. En cuadrangulares. Nadie mejor este año para los Dodgers que Max Muncy. Hoy batea séptimo. Y aquí buscando más que nada contacto. Chance de oportunidad. Se prepara. Rompiente es afuera. Lo siguió bien. Contra zurdo, 231 para Max Muncy. A los zurdos le ha pegado él un total de 3 cuadrangulares de sus 14. 12 lanzamientos hizo solamente la primera entrada Rodríguez. Se prepara aquí 1 y 2. Batazo lento, primera base viene hacia adelante. Vargas, viene el tiro al home plate. Es quieto, no out. Ahora en el home. Oye, el bate estaba en el medio también. Y no que hizo una gran diferencia, pero estaba en el medio el bate también de Max Muncy.
11: Y la diferencia de tener un middle infielder en primera, porque mira, se barre y ahí y Demaro Vargas hace un tiro rapidito, bueno, para Moreno y ponen fuera a Mookie. en una jugada cerrada, pero sí fue out.
17: Muy cerrada. Estaba el bate, estaba el cuerpo, pero el árbitro Rob Drake estaba encima de la jugada. Así que se envasa en jugada de preferencia Max Muncy del 3 al 2. Pasó a segunda base Kyle Tucker y a batear viene Miguel Rojas. Lanzamiento es bajo para el Miggy. Los Teques Venezuela frente a Valencia. 2.56, un cuadrangular y 9 remolcadas.
18: 290 when you can.
17: Tucker se abre en segunda. Nadie lo cuida. En primera base está Muncy. El partido sigue 0-0 aquí en el segundo inning. Foul para atrás. Hacemos una pausa de 10 segundos identificando las emisoras en el béisbol de los bicampeones, los Dodgers. Rojas batea aquí en una bola, un strike. Batazo. Campo corto, se tira. Recoge, va al tiro a primera base. Es muy tarde. No hubo jugada allí de parte de Perdomo, pero ya Luis no tenía piernas para tirar y brazo tampoco.
11: No, y un batazo que le dio.

0: Están llenas aquí para Alex Cole. Con dos outs. Alto lanzamiento para Alex Cole. Ha remolcado 13 carreras. Batea 305. Buscando su primer cuadrangular. Dodgers tienen un Grand Slam este año de Dalton Rushing. Cantador strike para Cole. Ha remolcado esas 13 carreras en apenas 59 turnos. Contra zurdos batea 526. Contra derechos batea 200. Alto, esperando turno Shohei Ohtani.
1: Oye, José, y ese es el séptimo hit que tiene Miguel Rojas en 9 turnos contra Eduardo Rodríguez. Lo tiene de hijo.
0: Donde salgan, están saliendo de hit. De 9-7 con un doble y una base. En 2 y 1. Abanica y lo pasó. 95 le puso un poquito extra ahí Eduardo Rodríguez.
1: Y es raro ver a un Alex Cole que falle un swing, que no la ponga de foul aunque sea, y lo pasó ahí con la recta.
0: Batea noveno la alineación del dirigente Dave Roberts. Dodgers llegaron al día de hoy 2.63 como equipo, la mejor marca en todas las grandes ligas. En 2 y 2. Elevado detrás de la primera base. La pelota se va abriendo a territorio de foul. Lo están haciendo. Póngale 28 en esta entrada. Y todo comenzó con una forma muy prometedora, con primera y segunda sin outs. Y está a punto de salir de un tremendo encuentro aquí difícil Eduardo Rodríguez. En 2 y 2 contra Alex Cole. Ahora elevado de foul, primera base debajo de la pelota, fácilmente. Tremendo cero de parte de Rodríguez, que sigue creciéndose con hombres en posición de anotar. Donde llegaron batiendo 145, 3 quedaron a bordo. Vamos a la parte más de la segunda entrada, 0-0 aquí en Phoenix.
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0: Parte complementaria de la segunda entrada, 0-0 aquí en Arizona y Chase Field en Phoenix, aquí al centro de la ciudad. Paven Smith, el quinto bate aquí, enfrenta a Emmett Sheehan. El derecho se prepara. Lanzamiento es cantado strike. Paven Smith solamente tiene 6 turnos. En la temporada tiene de 6-1. No juega desde el día 28 de marzo, que fue allá en Los Ángeles. ¿Te recuerdas como aquella serie? Estaba en line-up, lo sacaban, no estaba y estaba.
1: Nos hizo cambiar el line-up como 3 veces.
0: Él solo. Smith, detrás de él, Gabriel Moreno y luego Ildemaro Vargas. Lanzamiento, foul para atrás. 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

0: 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Los Dodgers el día de hoy con sus jerseys azules, la opción número 2 que tienen para jugar fuera de Uniqlo Field en Dodger Stadium. Abanica es ponchado, activado otra vez, ponchado de una vez aquí. Pavement Fed, ponce número 2 para Emichin.
1: Y buen picheo, recorrió toda la zona por la parte de adentro, se le cayó a lo último para el bateador zurdo. Es lo que tiene que hacer este Emichin para lograr durar 5 o 6 entraditas.
0: Oye, ya es tiempo, ¿verdad? Yo diría que de dar el próximo paso.
1: Ya.
0: De salvar el bullpen Emichin. Viene a lanzar 6 entradas contra Colorado sólidas, permitió solamente 2 carreras. Gabriel Moreno recibe el strike enseñando el toque ahí, el Gabi. En aquella serie en casa contra los Dodgers, batió de 8-2. Batea 2.65, 3 cuadrangulares y 19 revolcadas. Fue el lanzamiento de Sheehan. Algo de Sheehan, Luis, que no sé si... Y tú fuiste bateador derecho. Pero ¿cuántas veces ha tirado 3 slides consecutivos, verdad? En una secuencia así para enseñar lanzamiento... Foul por la derecha. Y lo digo porque él tiene uno que es corto, que se monta de suave. Y tiene para punchar también.
1: Yo lo que pienso es que él tiene que usar su recta, localizar, aprender a localizar su recta. El año pasado él vivía con una recta alta, más velocidad y un cambio que se le caía. Ahora está como enamorado de ese slider y a veces su brazo lo mete y hay uno que se le queda en el medio y es cuando le han dado. 9 jonrones no están bien, no está tan mal, pero de verdad que con el repertorio que tiene, José, es para que no le den tanto jonrón.
0: Yo estoy de acuerdo contigo, le han pegado 9 y llegando al día de hoy en 51 entradas y 2/3. El muchacho nativo de Nueva York se prepara, foul para atrás, el producto de Boston College. Moreno, una tremenda adquisición prospecto de los azulejos que siguen desarrollando cash latinos.
1: Oye, sí. Ese sigue. Valenzuela les llegó de un cambio de San Diego y de verdad que ha sido tremendo para ellos.
0: 1-2. Alto en lanzamiento. Luego haya cargado Pajes. Y juega bien profundo allá en el izquierdo. Alex Cole comparado con Pajes. Y el mismo Tucker allá en el derecho. El conteo en 2 bolas, 2 strikes. Lanzamiento para Moreno es afuera rompiente. Paró el bate ahí a tiempo. El conteo se llenó, esperando turno. Ildemaro Vargas.
1: Que sigue metiendo manos el hombre.
0: El mes de mayo lo apagaron bastante, pero el hombre es una presencia. Cantado el strike. Repitió slider, 1 de bola. Y este, como te decía, Luis, es rodadito, pero un lanzamiento también que con 12 strikes es peligroso.
1: Sí, muy, esos nomás le pones el bat y salen, pero de verdad que lo dejó un poco alto y Moreno esperando de esa recta. Hablando un poquito de Vargas, José, bajó y todavía se mantiene, aunque no batió tan bien en mayo, está en 10º lugar de bateo en Grandes Ligas, de la Liga Nacional.
0: Y 37 remolcadas. Hombre que salió de la nada. Es más, Vargas ni siquiera jugó contra los Dodgers aquella serie. Y ni era parte de lo que era, diríamos, el panorama. ¿Dónde está? No. 2.95, 7 cuadrangulares. Batió 2.27 el mes de mayo. Y estaba encabezando el béisbol en bateo por unos días. Cantado el strike. Y cuántas vueltas ha dado en el béisbol Ildemaro Vargas. Esa última recta, 97 millas de parte de Emichin. 2 outs, segunda entrada, 0-0 aquí en Phoenix. Ha estado con Arizona en 3 ocasiones diferentes. Saca elevado altísimo, va detrás del corte allá en el campo corto. Mookie se quedó con la pelota y se van los Diamondbacks aquí contra Sheehan con buena entrada, 1, 2 y 3. Vamos a la tercera, 0-0 Dodgers y Diamondbacks.
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0: Solamente 15 lanzamientos en esa entrada para M. Chien. Navegando bastante bien. Ahora vamos a la tercera entrada con Eduardo Rodríguez enfrentando otra vez a la parte alta de la alineación.
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0: Shohei Ohtani se ha envasado en 16 partidos consecutivos. Falló de tercera a primera en su primer turno. Ohtani, después Andy Páez y Freddie Freeman contra Eduardo Rodríguez. Ha permitido dos hits. Lanzamiento es bajito, no ha ponchado a nadie, tiene una base por bola entregada. Y le exprimieron 29 lanzamientos en esa segunda entrada. Ohtani, 2.79, 10 cuadrangulares, 31 remolcadas. Lanzamiento adentro, pidiendo ayuda ya. El pitcher, primeramente, dice que no. En tercera base, Jordan Baker, el árbitro. Ohtani contra Rodríguez, 5 hits en 21 turnos. Línea fuerte de foul, cuidado. Bien alada.
1: Y hasta acá se escucha el grito de Shohei, ¿no?
0: Ya él sabe que la gente se ríe de eso. Ya tiene él como esa sonrisa, como que, ah, ya me escucharon una vez más.
1: Y así como que no lo puede evitar.
0: Sí. El 2 y 1. Atazo profundo izquierdo central. La trova, un rebote contra la pared. La va cortando Barrosa. Segunda base con potente doble a la banda contraria. Shohei Ohtani. El doble número 13 de la temporada. Y donde obviamente pues se despierta Ohtani a la banda opuesta.
1: Eso es peligro para la liga, ¿eh? Porque cuando Ohtani empieza a batear esos rompientes, los deja entrar hasta arriba del home, es muy peligroso. Y ahora ya tiene su primer doble
0: contra zurdos, nada de problemas. Ohtani llegó bateando hoy casi 2.80 contra zurdos. Está en segunda base. Otra oportunidad para los Dodgers frente a Eduardo Rodríguez. Esta vez es Andy Páez, líder remolcador en las Grandes Ligas con 50. Saca batazo en la punta del bate al central corto. Viene Barrosa a toda máquina, también al izquierdo. No puede con ella ya Tommy Troy. La pelota pica, están parando en tercera base Ohtani. Y llegó a segunda base Andy Páez. El novatito Tommy Troy parecía Luis que la tenía medida.
1: Y ahí estaba. Yo creo que ya estaba donde está la pelota. Lo último como que se confunde un poquito porque Barroso también venía hacia enfrente y no logra quedarse con la pelota. Mira, yo creo que no ocupaba ni tirarse.
0: Así que dobles consecutivos, fíjate. Pero no se nota carrera. Ohtani obviamente pensaba que ese batazo iba a ser fildeado. Y si picaba, pues son un sencillo. Pero Dodgers con segunda y tercera sin outs para Freddie Freeman. Batazo, tercera base, fildea Arenado, única jugada en primera base. Anotó Tani, retirado Freeman. Dodgers arriba, 1-0 con la remolcada número 30 del año para Freddie Freeman.
1: Y bien leída ahí por Shohei, ya que vio que estamos jugando atrás todo el infield y Arenado no lo iba a sacar con ese batazo que no le dio tan bien y salió suavecito para tercera.
0: Se mantiene en la segunda base ya Andy Páez. Para Mookie Betts, que tiene de 1-1 el día de hoy. Tiró su bombito allá, sencillo al jardín derecho, abriendo la segunda entrada. 1-0 Dodgers. Lanzamiento es alto para Betts. Y Freddie Freeman, Luis, haciendo lo que hace Freddie Freeman. Mirando el infield, diciendo que se necesita roleta, pues
1: voy para allá.
0: Lo hacemos. Así lo hace un verdadero profesional. Cantado para Mookie.
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0: Mookie con su número 50 en su camiseta azul el día de hoy. Batea solamente 192 con hombres en posición de anotar. Lanzamiento es bajo, lo están haciendo trabajar. Y otra cosa, Luis, que te mencionaba en el preámbulo, que tú controles el tempo y el ritmo del turno.
1: Especialmente contra este Eduardo Rodríguez, que siempre lleva como lento, pero él quiere que le haga swing a esas rectas altas para terminarte con cambio afuera.
0: Hombre en segunda, coronado, hace una finta, segunda base, entró Marte, no hay jugado. Betts ha remolcado 16 carreras. Despertó un poquitito en la estadía, batió 273 y remolcó 7 carreras con un par de jonrones. Ambos en el mismo juego. Comenzó el swing, no pudo pararlo ahí con un lanzamiento tremendo, en cambio lo pasó. Y en ese conteo, ahora en 2-2, y a ver si sigue pensando la banda contraria.
1: Cuidado con la recta alta.
0: Tiro a segunda base, allá regresa de pie Páez. Qué interesante, allá también el central. Antes de ese movimiento, Luis, tomó 3 pasos hacia su derecha, allá Barrosa. A la banda de alar para Mookie. ¿Habrá visto alguna seña? O dije, bueno, voy a anticipar el cambio. Está todavía cargado allá a la banda de alar. En 2-2. Foul para atrás. La recta está firme el día de hoy, ¿sabes?
1: Sí, está más duro de lo normal. Pero es que ese tipo de lanzadores, como tiene su mecánica, es grandote, tiene su mecánica lenta, su recta le corre más y se viera como si se levantan un poquito, José, pero quedan en el mismo nivel de donde la suelta y es muy difícil ajustarte.
0: Dodgers arriba 1-0, Páez en segunda. Ahí solamente un out. Ah, fue el lanzamiento. Mookie está como que buscó el cambio ahí. El conteo se llenó a 3-2 y esperando el turno está Kyle Tucker. Increíble récord que tiene marca aquí Rodríguez. 3-0 en casa. Le batean 167. Efectividad en casa de 1.31. En 3-2. Saque elevado altísimo acá debajo del techo. En primera base buscando Vargas. Se quedó con la pelota. Es el segundo out.
1: Se pichó, lo dejó en medio. Se lo dejó en medio a Mookie. No pudo reaccionarle a tiempo y está un poquito tarde. Salió un elevadito a primero.
0: Chance grande aquí para Kyle Tucker. Base por bolas en su primer turno.
1: Lo más difícil para un bateador, José, cuando llegas y ya lo tienes al pitcher 3-2, dices, bueno, ahora sí. Y te tira el picheo que estás buscando y no lo puedes conectar como quieras.
0: 2-42, 4 cuadrangulares, 27 remolcadas. Hombre en segunda. Atazo fuerte, primera base de frente allá, Vargas. Pisó la almohadilla, se acabó la entrada, pero los Dodgers anotaron una carrerita, hubo un par de dobles. Vamos a la parte más de la tercera entrada aquí en Arizona. Dodgers arriba, 1-0.
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0: 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Sheehan hasta ahora 32 lanzamientos, 19 de strikes, ha ponchado 3. Su última apertura fue el 25 de mayo, donde no tuvo decisión contra Colorado. Mencionaba que esa vez solamente permitió un par de carreras en 6 innings. Ponchó 8, una base solamente, e hizo un total de 92 lanzamientos. Otra cosa para mejorar para él también, Luis, es lanzar fuera de casa. Fuera de casa tiene 1 ganado, 1 perdido, 6.52. En casa, 3.62. 3 carreras de diferencia. Aquí se enfrenta al de Puerto Cabello, Jorge Barrosa. Saque elevado altísimo. El catcher va detrás de ella en territorio bueno. El tercera base, ahí está. Muy buen trabajo de parte de Max Muncy. Tomó control prácticamente cerca del home plate.
1: No, es más, mucho más fácil para el tercera base, ¿no? Que viene de frente. Y ahí, obviamente, ya estaba ahí Will Smith, pero es mejor quitarle la responsabilidad para agarrar ese elevado y ya tiene una.
0: Sí, se vale decir que venimos. Tú venías para adentro también. ¿Qué pasa?
1: Veníamos.
0: Veníamos, ok, está bien. Oye, pero Muncy, desde que dijo, salió, como tú mencionas, la tenía de frente, dijo, voy detrás de ella. Tommy Troy aquí batea. El muchachito de Stanford, que ha jugado solamente en 7 juegos, lleva 19-5, que le da promedio en 2.63. No tiene cuadrangulares, no tiene remolcadas, abanica y falla. M. Sheehan, ventaja de una carrera. El mes de mayo, vio a Sheehan con marca de 1 ganado, 1 perdido, 4.62. Solamente regaló 5 bases en 25 entradas, ponchó 31. Serie 2. Ah, fuera el lanzamiento. Y es por ello, Luis, que unos. Los numeritos dice, pero entonces, ¿cuál Sheehan vamos a ver? 31 ponches, 25 entradas y un tercio, y 5 bases. ¿Cuál se va a presentar el día de hoy? Lanzamiento. Fletazo. Campo corto a su derecha, fildea dos manos y de frente Mookie. Tiro a primera base bajito, lo recogió bien por allá Freddie Freeman. Es el segundo out. Hasta ahora ha permitido solamente doble a Corbin Carroll después de una ola primera entrada. Y otra vez la parte alta de la alineación con Ketel Marte.
1: Y vemos a Tommy Troy que tomó el lugar de Alec Thomas, y Alec Thomas está en la finca de los Dodgers. De verdad que ojalá y pueda estar jugando ya, José, para, ¿por qué no darle una oportunidad acá arriba?
0: Exacto. Marte le pegó duro de frente allá a Freddie Freeman en su primer turno. Hace ahí una muestra como de un toque, no lo hace, recibe el lanzamiento. Y castigó a este mismo, allá en Uniqlo Field, en Dodger Stadium, con jonrón en la serie de apertura. Saca foul a nuestra derecha. Marte contra Sheehan de por vida. Ahora un hit en 5 turnos, ese cuadrangular. Y se ha puesto en 2 ocasiones. La rotación de los Dodgers, comenzando con Sheehan. Eric Lauer, que debutó la semana pasada, el zurdo. Shohei Ohtani y Justin Robles en esta serie contra el equipo de los Diamondbacks. En 1-1 para Marte con 2 bases limpias. Lanzamiento es cantado, strike. Ese es el lanzamiento del que tú hablas, el cambio.
1: Es que cuando él viene y ataca con esa recta, hace que le hagan swing y le faulen. Ya ese cambio, ese slider bajito, es mucho más efectivo.
0: 1-2 para Marte. Bajo lanzamiento, lo tomó ahí como que él sabía que venía, ¿verdad? 2 y 2 para Ketel Marte. Tiene 11 dobles, 2 triples. Un buen mes de mayo, batió 2.95 y pegó 4 de sus 9 cuadrangulares. Saca una línea al derecho central. Ahí viene Páez. Páez lo hizo bien, muy fácil. La pelota se fue muriendo un poco, pero Páez apareció una vez más. Y allá retira a Marte. Ha retirado 8 consecutivos. El derecho, Mechien. Vamos a la cuarta entrada. Dodgers arriba, 1-0 aquí en Phoenix.
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1: Cuarta entrada aquí en Phoenix. José Mota junto a Luis El Cochito Cruz. Efraín Mesa Jr. en controles como nuestro ingeniero. Will Smith, Max Muncy, Miguel Rojas. Acá contra Eduardo Rodríguez, el muchacho de Valencia, el gualo de 33 años, con su marca en 5-1, 2.31 es efectividad ahora mismo en 2.34. Will Smith pegó durísimo en su primer turno a la línea profunda al central. Acá foul para atrás. 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Foul otra vez, alto por la derecha. Este es el sexto partido consecutivo que los Dodgers permiten la primera anotación del juego. Acaban de ser barridos, como decíamos allá en Seattle, y perdieron dos partidos donde fueron ellos tendidos en el terreno. En el mes de mayo ganaron 15, perdieron 13 y tuvieron una efectividad de 2.98 como equipo. En seguridad para Will Smith es bajo lanzamiento también en mayo. Unida esa efectividad tan buena, la oposición solamente le batió 2.24 a sus lanzadores. Línea al central, viene hacia adelante, se tira de pecho, rueda y capturó la pelota por allá. Jorge Barrosa dos veces hoy le ha quitado hit a Will Smith.
2: Y de veras que la leyó muy bien hacia enfrente y se barrió medio raro y le hizo un algo movimiento hacia la derecha y pudo localizar el guante para quedarse con ese primer out.
1: Tremenda jugada, un venezolano ayudando al otro. Max Muncy batea aquí. Recibe un lanzamiento rompiente abierto de parte de Eduardo Rodríguez. Llegó con 55 lanzamientos, 36 strike. Lo obligaron a hacer 29 lanzamientos en la segunda entrada, pero salió ileso. Rompiente otra vez, es abierto, como que tiene intenciones de cantarlo. Rob Drake se arrepiente detrás del home.
2: Que se toma su tiempo, ¿no?
1: Infield, posición normal contra un zurdo, nada exagerado. Lanzamiento, saque elevado por la izquierda de foul, buscándola rápidamente Troy. La pelota va a las tribunas. Eduardo Rodríguez, su última aparición fue excelente también, donde ganó contra San Francisco. 6 entradas, permitió 6 hits y 2 carreras. Ponchó 6, 94 lanzamientos. El máximo para él este año en un partido han sido 103. Y para M. Sheehan ha sido 101. Cantado el strike. 2 y 2 para Max Muncy. Con Miguel Rojas esperando turno detrás. La abanica es ponchado. Cambio contra un zurdo adentro, lo apretó. Y consigue ahora mismo Rodríguez su primer ponche del encuentro. Aquí hay 2 outs en la cuarta entrada.
2: Un picheo difícil porque parece que va a caer hacia el medio lado derecho del zurdo y se mete hacia el bateador zurdo y no logra hacer contacto a Imonzi.
1: Ahora te pregunto, ¿qué tú hacías o tratabas de hacer con un lanzador derecho que tenía buen cambio? Enseña el toque, lanzamiento es cantado.
2: Yo creo que es el
1: derecho, derecho.
2: Sí, es el picheo más difícil de batear cambio, cambio, pero me trataba de buscar algo alto, o sea, que no me ganara con la recta o que el cambio verlo en la parte alta para no irme enfrente y swinguear ese picheo que él quería que yo swingueara bajito.
1: Rojas tiene un sencillo al infield en su primer turno. Ahora, como mencionó Luis, de 9-7 en su carrera contra el de Valencia, Eduardo Rodríguez. Lanzamiento en cambio, es abierto, una bola en strike para Miggy. Su promedio lo elevó a 2.54. Lanzamiento. Strike, está pidiendo ayuda a D. El reclamo al reto. ABS esperando.
3: Pitches the ball.
1: Lanzamiento de bola, lo ganó Rojas en su reclamo.
2: Muy cerca.
1: Pero por lo mínimo. menos de una décima de pulgada. Es bola. 2.64, comenzó en 2.56. Lleva de 1-1, lanzamiento. Cantado strike. Y ahora está pidiendo otra vez.
0: Batters challenging the strike call.
1: En el mismo turno, dos retos. En el mismo turno, gana dos retos. En el mismo turno, menos de un décimo de pulgada.
2: Trae esa vista de halcón el hombre.
1: ¡Wow! El conteo en 3 y 1. Hombre que ya mismo pudo haber estado ponchado. Cantado en su lado. El conteo se llenó. Bases limpias. Una por cero Dodgers. Cuarta entrada aquí en Phoenix. Con dos años esperando el turno, Alex Cole, el noveno bate. Cantado el strike. Otro reclamo. Otro reclamo. Y son tres en la misma aparición al home. Tres. Y perdió el último, que es ponchado. No se había visto esto todavía este año para nosotros. Se van los Dodgers. Tres dentro después. En cero. Vamos a la parte baja de la cuarta. Dodgers arriba. 1-0.
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1: Lanzamiento es bola para el bateador, que es Corbin Carroll, que batea en segundo. Le sigue Gerardo Perdomo y luego Nolan Arenado. Cuarta entrada contra el derecho Emmett Sheehan. Hasta ahora ha permitido solamente un hit. Ha retirado 8 consecutivos. Lanzamiento es bola para Carroll. Hoy tiene un doble. El único hit. Y desde ahí fue donde comenzó la racha de Sheehan. .291 el promedio de Carroll. Saque elevado por el izquierdo. Profundo, va buscándola por allá, ya en la pista y capturándola Alex Cole. 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Gerardo Perdomo tiene hoy elevado al central en su primer turno. Aquí batea por segunda vez. Alto lanzamiento para Perdomo. Todavía bateando 2.24 para comenzar el día de hoy. Ha bajado 2.23 con 3 cuadrangulares y 21 remolcadas. Un mes de mayo que lo vio batear a él solamente 2.14. 1-0. Tyler Strike. La recta de ambos lanzadores el día de hoy están registrando altas.
2: Buena piedra por parte de los dos muchachos ahí.
1: El aire fino del desierto, parece que la pelota está...
2: Despertó, sí.
1: Hay menos fricción en el aire para la pelota. Muy poca humedad. Y también con ello, pues los rompientes no son tan consistentes. Y no que no puedan ser buenos, claro que sí pueden ser buenos. Dominio. Alto lanzamiento, una recta 96 de Sheehan. Buscando su cuarta victoria, también la efectividad la tiene ahora mismo en 4.42. Comenzó en 4.70. Ya se prepara el derecho de 26 años. Foul fuerte delante del coach en primera base, Dave McKay. En tercera base como coach está J.R. House. Coach de la banca, el conocido Jeff Bannister. El coach de picheo Brian Kaplan y el de bateo Joe Mather para el equipo que dirige Tori Lobulo. 2-2 para Geraldo Perdomo. Saca bastazo al central, va hacia atrás unos pasos, a su izquierda se ajusta por allá a Pajes. La capturó de canasta. Es el segundo out.
2: Y se dio la vuelta ahí. Buen trabajo por Pajes, salió a la izquierda, primero se dio la vuelta y la logra capturar muy bajito, pero es un buen swing por parte de Perdomo, que lo habíamos visto, pues que esos números no son de Perdomo, o sea, sabemos que es el mejor jugador de ahí, solamente batalló en el mes de mayo.
1: Ha retirado 10 consecutivos y entre ellos, total de 6 en total este juego han fallado por aire, lanzado para el bateador que es Nolan Arenado, ponchado en su primer turno, 2.67, 7 cuadrangulares y 27 remolcadas para Nolan Arenado. Su primer año vistiendo este uniforme, el lanzamiento es abierto para Nolan Arenado, que ahora sus 35 años. Es nativo de Newport Beach y producto de El Toro High School en Lake Forest. Seleccionado Arenado en la ronda número 2 por Colorado en el año 2009. Saca foul para atrás. Con Colorado tuvo años, Luis, imagínate, 42 jonrones y 130 remolcadas. 41 y 133, 37 y 130, 38 y 110, 41 y 118. Lanzamiento para Nolan es abierto y también el año de la pandemia, 8 y 26. Regresó 34, 105 con San Luis, 30 y 103 con San Luis. Aquellos que piensan que él no batió en San Luis, él sí batió en San Luis, pero obviamente no al paso de Colorado. Saque elevado flojo. El segundo base va hacia detrás. Viene Tucker del derecho y es Rojas que se dio con ella ya en el derecho corto. Otro elevado más. 4 consecutivos. Y se van los Diamondbacks. Ahora retirados 11 líneas. Vamos a la quinta, 1-0 Dodgers.
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1: MSN hasta ahora ha permitido 7 outs por aire, retirando a los Diamondbacks. Ahora también 11 consecutivos. A batear bien Alex Cole, que batea noveno. Después de Cole, la parte alta de la alineación con Shohei Ohtani y Andy Páez. Quinta entrada, Dodgers arriba 1-0. Lanzamiento es bola para Alex Cole.
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1: Batea 300, no tiene cuadrangulares. Ha remarcado 13 carreras Cole. Bateador derecho. Cantando el strike. Hizo su debut a la edad de 22 años con Boston en el año 2015. El zurdo Eduardo Rodríguez, que también lanzó en Serie Mundial contra estos Dodgers. Foul para atrás. Nos damos cuenta, Luis, también los diferentes techos, como aquel de Houston, que vimos como la pelota
2: dos veces
1: la encontró un par de veces, sí. Los andamios, aquí mucho más alto, en este techo que es también retractable, igual que las ventanillas allá en los jardines. 100 grados está afuera, y como son temperaturas así en 68 aquí agradables dentro del estadio. El conteo aquí en 2 bolas, 2 strikes para Alex Cole. Infield normal, lanzamiento, batazo, primera base, fildea bien, territorio de foul y pisa la almohadilla Vargas. Tremenda jugada, la pelota cruzó la almohadilla. Buen trabajo ahí del árbitro también, Sue Sherwood, retirado por primera base, un out.
2: De verdad que es buena jugada, porque es un swing que no le estás queriendo jugar ahí a Alex Cole, que jala mucho la pelota, le da solamente en defensa y logra agarrarla arriba de la base y le gana la carrera.
1: Ah, batea bien el Shohei, que tiene un doble potente a la banda contraria en su último turno. Tiene de 2-1, batea 2.82 con 10 cuadrangulares y 30 grandes remolcadas. Saca batazo en línea, limpiecita al jardín central. Sencillo para Shohei.
2: Y ahí fue a atacarlo. Ese picheo fue bien localizado por parte de Eduardo Rodríguez y logra mantenerse por dentro, algo que no había podido hacer Ohtani. Y logra empujarla para el medio y ya tiene su segundo hit.
1: Así como lo decimos, Luis, cuando él viene con ese plan de ser simple, es una muy, pero muy difícil. Y tiene menos huecos en el swing. Cuando así viene.
2: Y cubre más la zona, porque él tiene los brazos largos, usa un bat grande. Es lo más fácil, mantenerte para el medio y sin tratar de dar jonrón.
1: Se abre en primera base el Shohei. Se ha robado 6 en 8 intentos. Batea Páez. Tiro rápido en primera base, después del lanzamiento es quieto en primera base Ohtani. Cuidado con Gabriel Moreno, mucho cuidado.
2: Un brazalete tiene el muchacho.
1: Páez tiene un rebotazo de tercera base, un doble. Una jugada no bien calculada ya en el izquierdo por el novatito Tommy Troy, su doble número 14 del año. Countdown strike para Andy Páez. Sigue encabezando Grandes Ligas con 50 remolcadas. Detrás de él, CJ Abrams de los Nacionales con 47. Alto para Páez. En bateo, como mencionaba Luis en el preámbulo el día de hoy. Ahora mismo, Otto López de Miami, 333. Luis Arraez, 321. Abierto lanzamiento. Si hay algo, Luis, que lo han hecho trabajar el día de hoy. Ya tiene 80 lanzamientos. Estamos comenzando la quinta entrada.
2: Eso es bueno, eso es bueno. Especialmente contra lanzadores zurdos, porque se habían visto como que en problemas para batearle a estos lanzadores zurdos.
1: En 3 y 1 para Páez. Foul para atrás. Ahí cargó tanto que no lo pudo llegar.
2: Ya casi golpea esa pelota a David Basea allá en, cayó allá en el nivel de la prensa.
1: Han caído por ahí varios.
2: Y aquí también a Rick Monty le pasó cerca.
1: Así que preparémonos nosotros.
2: Sí, hay que sacar el guante.
1: Páez sigue fajado aquí en 3 y 2. Ohtani en primera. Lanzamiento. línea al central. Otra vez viene Barrosa. Se tira Barrosa. Captura Barrosa. Otra y van dos así, similares. Tres en total, que han sido fabulosas jugadas.
2: Bueno, y si nos preguntábamos por qué dejar libre a Alex Cobo, mira, el muchachito no lo habíamos visto tanto a Barrosa y de verdad que te cubre tanto terreno como lo hacía Alex Thomas. Y es un muchachito joven.
1: Oye, qué tremenda jugada.
2: Qué buena jugada.
1: Tremendo contacto también ahí de parte de Andy Pages. Esa pelota se va a 100 millas por hora. Ahí viene Freddy Freeman, que hasta ahora tiene la única remolcada del encuentro. Con roletazo a tercera base, con 30 remolcados para Freddy Freeman. Tiro a primera base, regresa por allá Otani. 1-0 Dodgers. Arizona ha pegado solamente un hit. Dodgers tienen 5. Rompientes, bola. Y está pidiendo ayuda ahí el catcher. Otra vez como que la iba a cantar Rob Drake, se arrepintió.
0: Pitch is a strike. Arizona has one challenge remaining.
2: En los últimos días a Freddy le han cantado muchos.
1: La ganó Moreno ahí. En primero Tani. Dos outs, lanzamiento es bajo. Sí, Freddy envuelto en varios de esos reclamos. ¿A quién le echó tierra recientemente?
2: A Realmuto,
1: sí. Como que dice, ya. Le tocó también contra Hunter Goodman, allá contra Colorado. En un y uno. Saca un elevado altísimo aquí. Debajo del techo está el novatito Troy. Y capturó la pelota Otani. Se le olvidaron los outs. Y no corrió de una vez en contacto, pero no hay daño, hombre quedó a bordo. 4 entradas y media aquí en Phoenix. Daños arriba 1-0. Un buen partido aquí en el Valle.
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1: Parte bajo de la quinta entrada aquí en Phoenix. Emmett Sheehan llega con 56 lanzamientos y solamente 13 en la última entrada. Y ha tirado 33 de strike. Viene aquí contra Pavin Smith, a quien ponchó en su primer turno. Ha apoyado 3, no ha regalado bases. Ha permitido solamente un hit, ha retirado 11 consecutivos. Ahora mismo el derecho Emmett Sheehan. Pavin Smith batea quinto, le sigue Gabriel Moreno y luego Ildemaro Vargas. Lanzamiento es cantado el strike. Mezclando es la de temprano en conteos y también emparejando conteos con ese lanzamiento, Luis.
2: Sí, está regresando a la zona con ese slider.
1: El derecho con marca de 3 ganados, 1 perdido. Se prepara. Batazo por segunda base, a su derecha va al segundo rebote, bien fildeado por Rojas. Con esas manos de embudo, se hacen out. dos en línea retirado ahora mismo. MSG en primer out de la quinta.
2: Y es el MSG que queremos ver, ¿no? Yo creo que ese paso que mencionas, José, es seguirla dando hacia adelante. Este juego está cerradito, una carrera. El poder mantener este juego ahí y darle más oportunidad a Doyle que hagan más adelante.
1: Y claro, ese próximo paso para mí, Luis, que he visto tantos años, es tú convertirte en tu mejor relevista tú mismo y no buscar ayuda. ¿Hay problemas? Pues déjame. Y con la mirada tú sabes muy bien que un dirigente en tu mirada sabe mucho.
2: Eso lo hizo Yamamoto ayer, que tenía segunda y tercera, un out, y salió de esa entrada y permaneció con el cero.
1: Pues strike en la cuenta de Gabriel Moreno. Hombre siempre de peligro contra estos Dodgers. Tiene ponche cantado el día de hoy. Bateador derecho. Jugador bien, bien fogoso, muy inteligente. Detrás del home y con su bate también. Lanzamiento es afuera rompiente. Debutó con Toronto a la edad de 22 años en el año 2022. Vino en el cambio que también se trajo para acá a Lourdes Gurriel, que otra vez está lesionado. En 2-1. Foul a plata rodando hacia atrás. Ahora Moreno con 26 años, el nativo de Barquisimeto. Y Cardenales de Lara. Hasta ahora se ha basado solamente un Diamondback y fue con doble de Corbin Carroll en la primera entrada después de dos outs. Después de un out, perdón, y aquí pide tiempo Moreno. Ya se repone todo aquí. Se prepara M. Chien. Descolgado el swing elevado al central derecho corto, abre los brazos por allá y capturó la pelota el jardinero Andy Páez. Ya hay dos outs aquí en la quinta entrada.
2: El mismo picheo con el que se montó el primer strike, lo jaló más a la esquina de afuera y logra hacerlo lucir mal a Moreno para el segundo out.
1: Sheehan fue castigado por esos Diamondbacks, recordando pues aquel encuentro en su primera salida del año, donde en 3 y un tercio de inning permitió 4 carreras, aunque ponchó 6, fue castigado. Y el de Maro Vargas viene a batear aquí, tiene elevado al campo corto, su primer turno, saca foul para atrás, hacemos una pausa de 10 segundos, identificando las emisoras en el béisbol de los Dodgers. Preparó otra vez Sheehan. Un foul fuerte que se pegó allí, rodando está en la tierra Vargas. $31,410.
2: Bueno, ahí se dio durísimo. En la pierna izquierda de enfrente.
1: Y no trae ningún
2: no trae
1: tipo de
2: protección. Nada.
1: Sigue por allá, pues redoblándose después de ese foul.
2: Oh, ahí arribita del tobillo derecho.
1: Es un golpe fuerte, hueso contra pelota.
2: Ay.
1: No hay protección.
2: Ahora no es que la va a usar.
1: No hay mucha carne.
2: Ahora es que la va a empezar a usar.
1: Ya. Y hay equipos, fíjate, que en ligas menores a cada jugador le dicen protector, por favor.
2: ¿Sabes que en Japón?
1: Protector, por favor.
2: En Japón en 2017 estaba en Tokio, me di un foul y me quebré el tobillo con un foul así parecido. Después de ahí se hizo mandatorio japoneses, extranjeros, usar protector del pie. Después, bueno, todo el mundo utiliza en Japón, ¿no? Pero los extranjeros casi no los utilizábamos, ¿no? Y de ahí en adelante es todo mundo que entre a batear tiene que tener un protector del pie.
1: Y mira lo popular que se convirtió el protector de codos. Eso no existía antes. Y llegó Barry Bonds. Y llegó Craig Biggio. Y ya se normalizó. Porque antes eran enormes.
2: Lo de parecía una rodillera el de sí, Barry Bonds.
1: Sí. Ya más compactos. Muchos bateadores decían, no, eso me restringe el swing, no lo puedo. hasta con el protector del pulgar también, muchos dicen no.
2: Y ya lo cambiaron porque ya no es la dona. Ahora es una que te pones el dedo y tiene la forma del bat así curviada, entonces ya no te molesta tanto ni tienes que cortarlo.
1: Entonces hay que ajustarlo, ponerle un poco de tape, un poco de venda. Uh-huh. Ya todo se reintegra aquí. En 0 y 2. Tira el bate, saca foul por la izquierda. Como que dijo ahí, no quiero nada pegado ahora mismo. ¿No? ¿Cuál lo tiene que saber Will Smith?
2: Dale para allá.
1: Bajito adentro, men.
2: El mismo slider pegado.
1: Exacto. Bases limpias, 1-0 Dodgers en la quinta. Lanzamiento. Saca elevado al central Páez, unos pasos hacia atrás. Se acabó la entrada. 14 consecutivos ha retirado Emmett Sheehan. Vamos a la sexta. Ahí viene el cochito. Dodgers arriba. 1-0.
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1: Vamos a la sexta, Cochito está listo. También aquí los elevados continúan para Sheehan y aquí viene Mookie Betts.
2: 1-0 ganan los Dodgers aquí en la sexta. Mookie Betts que toma el primer lanzamiento de strike, 0-1. Ambos lanzadores fajados ahí. Haciendo un buen trabajo en la lomita de Emmett Sheehan, demostrando buena calidad el día de hoy.
1: 14 líneas retirado.
2: Swing largo por parte de Mookie, 0-2.

0: Kyle Tucker, que tiene de 2-1 el día de hoy. Cantado el primer strike. Último turno en la tercera, dio un rolling a primera y tomó una base por bola en la segunda con un buen turno contra Rodríguez. Se prepara el zurdo. Lanzamiento con este elevado hacia la izquierda. Allá va Tommy Troy colocándose debajo de la pelota. Captura para que rápidamente caiga otro out. Hay dos outs, otro elevado aquí.
1: Así que tengo 8 ya de Rodríguez y 9 de M. Chian. Demostrando que la pelota corre, pues han sido elevados, no sí. Muy fuertes tampoco.
0: Todo el mundo quiere darle para arriba a ver si sacan un engancha en uno.
1: Exacto.
0: A batear Will Smith, que tiene, es el que mejores contactos ha hecho y no le ha caído ninguno de los dos. Will Smith de 2, nada el día de hoy. Rodríguez, que ya con ese lanzamiento, el último llegó a su lanzamiento número 90. Slider hacia afuera, es la primera bola para Smith. Viene el lanzamiento para home. Strike cantado a la esquina de afuera. Cambio 1 y 1.
1: Y no hay suficientes carreras. No para este equipo que juega muy bien en casa, los Diamondbacks.
0: Cambio hacia afuera, es bola, 2 bolas, 1 strike.
1: Un equipo también, Luis, que en partidos de una carrera tienen 11 y 10. Han sabido ganarlos. Han jugado muchos de ellos. Han sabido ganarlos.
0: 2 bolas, 1 strike para Will Smith. Bola fuera una vez más, 3 bolas y 1 strike. Will Smith haciendo trabajar a Eduardo Rodríguez después de 2 rápidos outs en esta sexta. Se prepara el zurdo, viene para home, cantado el strike, como que iba a pedir ahí Will Smith y se arrepiente.
1: Sí.
0: Y el conteo se va a 3 bolas y 2 strikes. Conteo lleno aquí para el catcher de los Dodgers. Lanzamiento pegado, sí dice el umpire, y se va ponchado sin tirarle Will Smith con un cambio en la parte de adentro. Y se van los Dodgers en 3 bateadores. El juego se mantiene 1 para los Dodgers, 0 para los D-backs.
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0: Parte baja de la sexta, viene Jorge Barroza a batear por parte de los Diamondbacks, que están perdiendo el partido 1-0. M. Chin se mantiene en la loma con solamente 68 lanzamientos. Haciendo un buen trabajo, el muchacho ha permitido solamente un hit el día de hoy. Max Muncy jugando adentro de la base, al igual que Freeman, y el medio a jugándole atrás a Barroza. Primer picheo cantado, el primer strike. Tiempo pedido ahí por Jorge Barroza. tratando

0: De cambiarle el tiempo ahí a Emmett Sheehan, que está trabajando rápidamente. 0 y 1 la cuenta para el venezolano. Lanzamiento slider bajito, lo toma bien, es la primera bola 1 y 1.
1: ¿Cuándo fue la última vez que vimos a un Sheehan así tan económico, llegando a una sexta entrada?
0: No, yo creo que este año no lo hemos visto así.
1: 68 lanzamientos.
0: Conteo de 1 y 1. Lanzamiento elevado, una vez más allá a las paradas cortas. Allá está Mookie Betts, unos pasitos hacia su derecha. Captura para que caiga el primer out. Buen trabajo por parte de Emmett Sheehan, trabajando en la parte baja, como lo mencionábamos en el preámbulo. Cuando él se mantiene ahí, sus rompientes son mucho más efectivos y le dan mucho elevadito.
1: Ahí está otro más. Y tenemos el conteo total en 10. ¿De acuerdo? 10.
0: 10. Sí, 10.
1: Y Rodríguez, 8.
0: Mucho elevado. Se parece a un juego del año pasado donde todo el mundo quería dar jonrones. Tommy Troy es el bateador, es la primera bola.
1: Mientras que ahora son 15 consecutivos que ha retirado desde la primera entrada y el doble de Corbin Carroll, Emmett Sheehan.
0: Listo, Sheehan. Elevado al jardín izquierdo, bien golpeada ahí por parte de Tommy Troy. Y eso va a ser jonrón del muchachito Tommy Troy. Se empató el juego con un palo de vuelta entera de Tommy Troy.
1: Su primero en Grandes Ligas. Miren qué momento llega. Para Tommy Troy también viene del noveno bate.
0: Y llega después de ese elevado que se le cayó en el jardín izquierdo. El muchachito. Primer jonrón, un picheo que se le quedó en la parte alta a Emmett Sheehan y lo hacen pagar ahí. Se empató el juego, nada para nadie. Y viene a batear Ketel Marte con un auto en la pizarra.
1: Bueno, así como Ryan Ward, pues para él también felicidades.
0: Felicidades, sí. Cantado el primer strike para Ketel Marte.
1: Momento inolvidable.
0: Aquí es que tiene que fajar Emmett Sheehan, que ya lo ven por tercera ocasión el equipo de los D-backs. Que es el Marte aquí en 0 y 1. Cambio bajito, es la primera bola del mismo.
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0: Listo para home foul hacia atrás. Es el segundo strike. 1 y 2.
1: 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Lo que será, Luis, una estadía cortita.
0: Cortísima.
1: 3 días en casa, la próxima.
0: Lanzamiento bajito, lo toma ahí, casi hace swing. Ketel Marte, pero no, se va el conteo de 2 bolas y 2 strikes. Esa serie va a estar llena de emociones también allá en Los Ángeles. Toda esa gente allá de Orange County visitando el Dodger Stadium.
1: Y los de casa dicen, para acá no vengan.
0: Ajá.
1: Los vamos a ahogar aquí en azul.
0: Foul hacia atrás una vez más. Marte peleando sus turnos. Y Marte ha sido uno de los bateadores que le ha sacado más picheos a M. Chien. Y en buenos turnos después dio una línea para el jardín central en su último turno. Chien ha permitido solamente 2 hits el día de hoy. Lanzamiento, foul, logra pellizcar con la punta del bate. Se mantiene con vida Marte.
1: Como mencionas, Marte le ha sacado 14 lanzamientos llegando a este turno ya.
0: Buen trabajo, cansándolo ahí. Y eso que Chien no tiene tantos lanzamientos. Viene para home, elevado una vez más al central. Allá va Pajes, que se está colocando debajo de la pelota. Captura para el segundo out. Un picheo ahí que saca de paso a Marte. Hay 2 outs.
1: Lo mejor de todo es que responde después del home run del novatito. El nuevo novato se va con Ketel Marte. Y tú bien sabes, Lucy, cuando tú ves muchos lanzamientos, ya estás propenso a uno solamente. Uno que te quede alto.
0: Y ya lo viste, ya le viste todos los movimientos en su rompiente, en su recta. Y ahí es importante sacar a Marte. Ahora viene a enfrentar a Colvin Carroll, que ya le conectó doble en la primera entrada. Rompiente, cantado el primer strike.
1: Es el último turno de Marte, 7 lanzamientos.
0: 0 y 1 en la cuenta con dos outs para Colvin Carroll. Lanzamiento afuera cantado, el segundo strike. Cambio a 88 millas en la esquinita. Ya lo tiene contra la pared. Aquí MCN a Colvin Carroll.
1: No tratar aquí de permitir que te extienda los brazos.
0: Tiene mucho para lanzar. Tiene cuatro picheos para lanzar. Recta alta es la primera bola. La gente como que se animó con ese jonroncito para empatar el juego aquí los Diamondbacks. 1 y 2. Lanzamiento foul hacia atrás. 31,410 aficionados están viendo el partido de este primero de 4 contra los Diamondbacks.
1: Muy buena entrada.
0: Muy buena.
1: Un lunes. Aunque ya varios niños, varios escolares están fuera de acción ya también, vacaciones.
0: Se prepara Shen. Roletazo hacia segunda, ya va Rojas un pasito hacia atrás. Tira primera y captura Freddy Freeman para que caiga el tercer out. Pero los D-backs empataron este juego con un jonrón de Tom Metroy. 1-1 el juego, ya volvemos.
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0: Juego empatado aquí en la séptima entrada, parte alta. Hay un nuevo lanzador, es Taylor Clarke, que tiene uno ganado, uno perdido, efectividad 1.88. Ha participado en 26 juegos, 24 entradas lanzadas, ha permitido 5 carreras limpias, un jonrón, ha regalado 3 bases, ha ponchado a 10. Con ustedes para regresar y terminar este partido está mi compañero José Mota.
1: Un gran partido, gracias aquí Luis. Bueno, una tremenda labor una vez más de Eduardo Rodríguez. Max Muncy es el bateador, recibe el primer strike. Muncy, Miguel Rojas, Alex Cobb. Contra el derecho, Clark. Muncy el día de hoy tiene roletazo del 3-2. Forzando allá el home plate a Mookie Betts. A ver que falla, también tiene ponche. Los Dodgers ya tenían 7 turnos con hombres en posición de anotar en los primeros 3 innings. Y se habían ido de 7-2, donde total tienen de 8-2 ahora mismo. En 0-2 para Max Muncy. Abanica y se fue rápido. Un cambio duro, 91 millas, pero totalmente sacado de paso ahí Muncy. Que se poncha por segunda vez. Primera de esa séptima entrada del partido, empatado una carrera. Dodgers con 5 hits, 2 downbacks con 2, un doble y un jonrón. Emergente de la banca sale Alex Freeland, bateador zurdo. Acá bateando por Miguel Rojas, que se fue de 2-1 el día de hoy. El Miggy, como siempre, sólido en el terreno. Y lo que no habíamos visto todavía, 3 retos al sistema ABS en el mismo turno. Cuando Rojas fue ponchado en la cuarta entrada, ganó los primeros 2 y perdió el último en la misma aparición al home. así como usted lo escucha. Tres veces retó al árbitro Rob Drake. Y cuando lo perdió ya fue un ponche cantado. Bueno, allá salió el coach de pitcheo, Brian Kaplan, a dar reporte del emergente Alex Freeland. Y fue una conversación larga, que hasta el árbitro tuvo que interceder allá en pasos hacia el montículo. Freeland, bateador zurdo, lanzamiento para Alex Cantado, strike. Ha lucido muy bien recientemente esa parte baja de la alineación de los Dodgers. Freeland batea 2.36 con 3 cuadrangulares y 10 remolcadas y también 5 dobles. Tiro de foul por la izquierda. El ambidextro bateando a la zurda. Ayer bateó de 3-2, pegó jonrón, remolcó 2 carreras. En la victoria de los Dodgers ante el equipo de Filadelfia, llevándose 2-3 después de haber barrido contra Colorado. Comenzó el swing, lanzamiento afuera, no hay swing en tercera, se lo dice allá Jordan Baker. Hoy Texas le ganó 2-1 a San Luis. En San Luis, Milwaukee apabulló 16-2 a San Francisco. Cantado el strike, se poncha también con un cambio y dos zurdos, dos ponches aquí para Clark. 2 outs en la séptima.
0: Trabajando rápido el grandote, ya tiene 2 outs. Vamos a ver si Alex Cobb puede hacer que este turno llegue a Otani.
1: Minnesota en casa le ganó 9-6 a los Medias Blancas, están calientísimos. Kansas City, que ha estado patinando, ganó el día de hoy a Cincinnati 9-2. Miami frenó a los Nacionales 7-3. Alex Cobb batea aquí una bola sin strike. El partido 1-1 en la séptima. Cantando el strike. Los cerveceros anotaron 7 en la segunda entrada y no miraron atrás. Ganaron 16-2. Batazo elevado al izquierdo central, va detrás Barrosa, toda máquina detrás de la pelota y por allá delante los 413 le llegó. Está cubriendo terreno a toda costa. Ese estuvo en el aire mucho tiempo, le llegó fácilmente. Buena entrada aquí para el relevista Clark. Vamos a la parte baja de la séptima, 1-1 aquí en Phoenix, Dodgers y Diamondbacks.
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1: El derecho de Machian. Con 85 lanzamientos, 54 strikes, aquí le envía al primer bateador, que es Geraldo Perdomo. Alto lanzamiento, se mantiene en la segunda base ahora defensivamente. Después de batear por él, por Miguel Rojas, Alex Freeland. Un partido cerrado. Alex Bessia también ya se prepara en el bullpen de los Dodgers. Una por una. Lanzamiento es cantado el strike. Blake Trinan también se une como derecho allá. Alex Bessia. Perdomo el día de hoy tiene dos elevados al central. Mejía se prepara ya. Lanzamiento es abierto. 2-1 para Geraldo Perdomo, que batea 2.22 en este año. Ha pegado 3 cuadrangulares, ha remolcado 21 carreras. Con este mucho, pero mucho cuidado. Cuando quiere alar, pegó 20 jonrones el año pasado y remolcó 100 carreras. Quiere alar ahí, foul para atrás, un swing grande.
0: Y el clásico estirón de la séptima entrada fue presentado por Bank of America, el banco oficial de los Dodgers de Los Ángeles.
1: Perdomo le pega un hit en 6 turnos oficiales, un doble. Y se ha apoyado 3 veces ante Mechian. Ahora pide tiempo, se fue hacia atrás. Dodgers una carrera con 5 hits, Diamondbacks una carrera con solamente 2 hits. Jonrón del novato, su primero en Grandes Ligas para Tommy Troy. En la sexta empató el juego. Lanzamiento es abierto, no por mucho. El cuerpo para un lado y la curva para otro. Si se termina, si él termina alineado.
0: Esa curva cae ahí perfecta.
1: Sí, señor. Ese fue el lanzamiento número 90 para Emmett Sheehan. Se prepara. Batazo por la derecha, rodado hacia izquierda Freeland. El tiro a primera base y lo sacó del 4 al 3. Eso tenemos que admirar, Luis. El hecho de que Freeland a su izquierda y a su derecha. Oye, pero mucha cobertura, ¿sabes?
0: Sí, han mejorado mucho en esas jugadas hacia los lados. De verdad que el año pasado lo vimos cometiendo un poquito más de errorcitos. Este año se ve mejor moviendo sus pies. Hasta cuando agarra el rol, da los pasitos para ir a primera. Buen trabajo.
1: De verdad que sí, muy alerta en las jugadas también. Cuando está por allá solito o cuando también está cubriendo el lanzador. Aquí viene, no lo han arenado, que saque elevado, profundo al izquierdo, va hacia atrás Cobb, Bajes también, cuadrangular para no lo han arenado. Y los Diamondbacks, con el número 8 del año para arenado, ahora con 28 remolcadas, aquí en la séptima toman ellos la delantera 2-1.
0: Mira, y otra vez, por vía del jonrón, 2 jonrones le conectan a Emmett Sheehan. Después de que estaba luciendo de maravilla.
1: El número 361 de por vida para Nolan Arenado. Y como tú has dicho, ese anillito venía ahí, el nudito, ¿verdad? De rompiente.
0: Sí.
1: Pero una vez más también, Luis, el jonrón le hace daño. 11 jonrones ha permitido este año.
0: Y es lo que platicábamos y hablabas tú, José, es que de ese pasito de decir, bueno, ya voy a avanzar a la quinta, a la sexta, séptima, para tengo pocos lanzamientos. Ahí es cuando le han llegado a Chien en una entrada y le han hecho daño y no ha podido mejorar en ese aspecto.
1: Ya el dirigente tenía por allá dos brazos preparados y va lentamente hacia el montículo Dave Roberts. 11 cuadrangulares este año permitido. Permitió 7 en todo el año pasado en 73 entradas. Esta vez lleva 11 permitidos en 58, así que el batazo largo después de tantos elevados, pues aquí pues le hacen daño a Sheehan. Hacemos una pausa, regresamos al Diamondbacks arriba, aquí en la séptima entrada, 2-1.
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1: El primero de cuatro encuentros entre estos contrincantes de la división va cerradito. 2-1 Arizona, séptima entrada y relevista. Llega del bullpen el zurdo Alex Bessia.
0: Bessia, que ha sido importante para estos Dodgers. Uno ganado, uno perdido, 2.29 de efectividad. En 25 juegos ha lanzado 19 entradas, 2 tercios, permitiendo 5 carreras, 10 bases por bola y ha ponchado a 27.
1: Gracias, Luis. Lamentable que hoy MSI no recibió más apoyo a la ofensiva. Su libro termina así, 6 1/3. Se enfrentó a 22 bateadores. Permitió 3 hits, 2 carreras fueron limpias, ambas vía el cuadrangular. Y lo lamentable de todo, Luis, es que no regaló ni una sola base.
0: Wow.
1: Ponchó a 3 y se fue Sheehan con un total de 92 lanzamientos, 58 de strike. Hoy llegó con marca de 3 ganados, 1 perdido. José Fernández, el de Cumaná en Venezuela, batea aquí de emergente, saca foul contra su cuerpo, la pelota rueda por la derecha. Este muchacho, cuando llegó esa primera semana, fue una cosa, pues, escandalosa.
0: Y se le vio jugando hasta primera base, ¿no?
1: Lo vimos allá en la primavera, lució bien, de verdad, en campo corto.
0: Sí.
1: Otro más de Cumaná, donde jugó el Cochito.
0: A los 13 años, 12 años, me tocó jugar un mundial ahí.
1: A todos los venezolanos que siempre escuchan, muchísimas gracias. Ahí están. Siempre identificados. Con toda gracia.
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1: Alex Bessia. El zurdo se prepara. Downbacks arriba, 2-1 aquí en la séptima. Ahora falla el cambio allá en casa contra los Phillies. Y Edmundo Sosa tiró 3 cambios sensacionales. Que sacaron de paso a Sosa cuando vino emergente. Y después Sosa dijo, bueno, pues yo sé que Tanner Scott no tiene un cambio así, ¿no?
0: Le fue a buscar esa recta alta y se la depositó.
1: Se la tiró lejos. Ganador ese batazo. A ver si aquí puede repetir el cambio en 0-2. A ver si se toma el tiempo. Power para atrás, otra vez vino con el cambio, que de verdad es que lo ha mejorado muchísimo. Por años, Luis, fue un tirador, digamos. Bessia, recta, recta, y de repente el slider no lo aprendía muy bien. ¿Y sabes hasta con quién habló él? Con Fernando Valenzuela.
0: Para tratar de
1: aprender un cambio, sí. 0-2. Abanica, esponchado de la banca. Fernández, y le tiró una recta a 90 que pareció a 100.
0: Después de 3 cambios ahí, se ven durísimas, y esa mecánica que tiene como de los viejos, de la vieja escuela, que levanta el pie hasta arriba, más difícil encontrar la pelota.
1: Comienza bien aquí Bessia, dándole chance a la ofensiva de los Dodgers, que ha estado callada el día de hoy, gracias al buen picheo de Arizona. Gabriel Moreno es el bateador, hoy tiene ponche cantado elevado al jardín central. Batea 2.61. El Gaby con 3 cuadrangulares, 19 remolcadas. Hay 2 outs aquí en la séptima. Hoy Arizona con cuadrangulares del novatito Tommy Troy, su primero en Grandes Ligas, y ahora de Nolan Arenado, su número 8 del año. Arenado ahora con 28 remolcadas. Se prepara Bessia. Cantado el strike, dice el árbitro Rob Drake. Una bola, un strike. Por los Dodgers en la octava entrada. La parte alta con Otani, Páez y Freddie Freeman contra el bullpen de los Diamondbacks. Ahora que falla el cambio excelente ahí de parte de Alex Bessia. 31,410 aficionados acá para una asistencia que promedia, llegando al día de hoy, 27,189. Ahí está otra vez el factor azul. Bajo el lanzamiento. El equipo, Luis, que más lleva en casa. Y el equipo que más atrae fuera también. Una máquina de aficionados son los Dodgers. En todo el país y fuera del país también. Roletazo fuerte, tercera base, su izquierda Mancy. El tiro a primera base, se acabó el turno de Moreno. Pero los Diamondbacks consiguieron jonrón de Arenado. Vamos a la octava entrada y por ello Arizona va ganando 2-1 a los Dodgers.
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3: El zurdo Brandon García aquí viene a lanzar contra el equipo de los Dodgers en esta octava entrada.
4: Y García, que tiene 0 ganado, 0 perdido, pero una efectividad de 0.82 en 13 juegos. Ha lanzado 11 entradas completas, permitiendo solamente una carrera. Ha regalado 2 bases por bola y ha ponchado a 11.
3: Gracias, Luis. Aquí se enfrenta a Shohei Ohtani, el zurdo. García, que reemplaza a Taylor Clark. Clark, excelentísimo esa entrada de trabajo. Ponchó 2. Hizo solamente 10 lanzamientos, 8 front strike. Ohtani el día de hoy, de 3-2, se da foul con las manos hacia su izquierda. Ha elevado su promedio a 2.86 con 10 cuadrangulares y 31 remolcadas. Su doble el día de hoy en la tercera entrada, su número 13 del año. Lanzamiento escantado, strike para Ohtani, 0-2, sin que era 97. Extendió también a 17 partidos consecutivos su racha envasándose. No pegando de hit, sino envasándose. Severidad del zurdo. Rompientes afuera. Ohtani, Andy Páez y Freddy Freeman. 2-1 Arizona. Y de tiempo Shohei, aclarando allí los ojos. Seis entradas sólidas de Eduardo Rodríguez, comenzando el encuentro de hoy. 1 y 2. Patazo lento a la segunda base. Viene Marte a mano limpia. No puede fildear la pelota limpiamente. Se va a pasar Shohei. Y la afición azul celebra lo que va a ser un hit para Shohei. Su tercero del día de hoy.
4: Y es que Shohei te puede ganar de tantas maneras. Ahí le da casi con los nudillos y logra que pase el pitcher. Y era la única jugada que tenía Marte para poder sacar a Shohei, y ya tiene su tercer hit del día.
3: Cosa que te mencionaba ya en la estadía, que Shohei no da muchos hits al infield. No. Y ahora viene a batear Páez, que tiene gran poder. Lanzamiento es afuera. Páez el día de hoy le ha pegado fuerte un par de veces, sin un doble. Una línea profunda ya al central, víctima de una tremenda jugada del muy ocupado Jorge Barrosa. El empate está en primera. La ventaja en el home. Elevado altísimo al derecho. Carroll espera. Carroll captura. Y se ve frustrado ahí Páez. Como que dice Luis, ese lanzamiento traté de hacer demasiado.
4: Sí, y otro elevado. Yo creo que todo mundo está con ese swing. Ya, yo creo que son demasiados. Para el equipo de los Dyer, más que ha estado dando líneas, y a Páez le ha resultado dar líneas hacia el medio.
3: Ahí viene Freddy Freeman, que ha remolcado hasta ahora la única carrera de los Dodgers. Con un roletazo de tercera base allá en la tercera entrada. Eduardo Rodríguez, 6 innings, 5 hits, una carrera que fue limpia, una base de 3 ponches, 96 lanzamientos, 62 strikes, se va sin decisión. El pitcher de records, Taylor Clark. Lanzamiento cantado en rompiente. Hombre grande este Brandon García, nativo de Rhode Island. Eso es su debut con Seattle el año pasado. Atazo, primera base, fildea al territorio, pisa la rodilla, vertido a segunda base. Es doble play, gran jugada. El abuelo matanza ahí del de Maro Vargas. Y se acabó la entrada aquí para el equipo de los Dodgers. Vamos a la parte baja de la octava. 2-1 Arizona aquí en Phoenix.
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3: El zurdo Jack Dreyer aquí se encabeza el montículo en la octava entrada contra el equipo de Arizona.
4: Dreyer, 2 ganados, 1 perdido, efectividad 2.08 en 20 juegos. Ha lanzado 21 entradas, 2 tercios, permitiendo 5 carreras limpias, 1 jonrón, 6 bases por bola y ha ponchado a 24.
3: Gracias, Luis. Enfrenta aquí a Ildemaro Vargas, que tiene elevado al campo corto y también elevado al central. El zurdo Dreyer regresa de la lista de lesionados, cantando el strike. En sustitución, pues, de Paul Gervais, el derecho que fue enviado a ligas menores. Strike en la cuenta de Ildemar Vargas, bateando a la derecha, Benique Falla. 72. Y hoy, Luis, también a la defensa, Vargas. Como tú decías, jugador del cuadro, del medio, pues. Dos buenas jugadas en primera base.
4: Y se ha notado esa jugada que hicieron out en home a Mookie Betts, es la de la diferencia.
3: Afuera el lanzamiento. Este último también doble play. No fue fácil, ¿sabes?
4: Y estaba corriendo Shohei en primera para segunda.
3: Y salvo una rodilla, tirar por encima de un hombre grande como Shohei. Completando el doble play. 3-6. La pelota rodando hacia la izquierda del home. 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Foul por la derecha, buscándola por allá, Freddie Freeman. Y la pelota va al techo del dugout de los Dodgers por la derecha. 2-1 Diamondbacks. Barridos en casa ya los Dodgers. Antes de que se llamara o no, siendo bautizado con Uniqlo Field.
4: Recién bautizado.
3: Exacto. Anunciado el día antes. Lanzamiento, línea al izquierdo. Bien colocado Alex Cole y capturó la pelota. Así que ellos practicaron el día antes en el antiguo Dodger Stadium.
4: Sí. Pues jugaron en el Uniqlo Field.
3: Así es.
4: En ese swing de Vargas, todo el turno se vio incómodo hasta que le tiró ese corner slider y le dio ese buen contacto al jardín izquierdo.
3: Buen contacto ahí de Vargas. A batir, mire, Jorge Barrosa, que ha estado sensacional en el central el día de hoy. Cantador strike. Contra los Dodgers, aquella serie. Un partido se fue de 3-1 y solamente llegó con 85 turnos, Luis, pero 9 dobles.
4: Con esa defensa.
3: Lanzamiento, batazo, tercera base. La tercera base ahí pisando casi mente la almohadilla. Hace la jugada Mansi y lo retiró del 5 al 3. Ya hay dos outs aquí en la octava entrada.
4: Uy, con esa defensa, con que te bate un poquito el muchacho, ahí va a estar, porque de verdad que ha salvado un par de hits ahora por el central Barroso.
3: El cerrador Paul Seawald ya calentando en el bullpen de los Diamondbacks. Aquí en casa tienen 18-10 y fuera de aquí tienen 13-17. Tommy Troy toca por tercera base y se la va a guardar aquí Max Muncy, que lo mira. Pero ahí está, jugando el juego como tiene que ser. Jonrón, su primero Grandes Ligas. Y ahora tiene toque de hit. Precioso toque, a buena hora.
4: Y lo que quieres es pasarle la batuta a Marte, ¿no? Ya tienes ventaja, ¿por qué no? Es el noveno bat y de verdad que es bueno por el muchachito de Tony Troy ver ese juego después de haber conectado jonrón.
3: A batear viene el hombre que le encanta hacer swing largo. Él se llama Ketel Marte. 9 cuadrangulares. Visita el montículo. Y ojalá Luis que hace un recordatorio de que Marte, como decimos, es free swing a la derecha. Cuando él hace swing es para sacar. Ahí vamos, meta al montículo. Contra zurdos, 2.90. Contra derechos, 2.52. Dos honrones contra zurdos en 62 turnos. Ya terminó la visita al montículo. Se abre un poco más en primera base allá Troy. Bien inclinado. Vino a hacer swing el hombre, foul para atrás. No, no, él no viene a buscar más nada que la calle.
4: Wow.
3: Ketel Marte el día de hoy, dos elevados al central y roletazo a primera. Ha pegado hasta 36 cuadrangulares en una temporada, como lo hizo en el 2024. Pegó 28 el año pasado. Ya se prepara el drive, sale para segundo el hombre. Línea profunda al izquierdo, ahí está. Cuadrangular para Ketel Marte. Él viene a buscar una sola cosa. Y Jack Dreyer la falló y Ketel Marte consiguió exactamente lo que él quería, que era también dar una ventaja más amplia a su equipo. 4 por 1 ahora Diamondbacks en la octava entrada con el décimo del año para Ketel Marte de línea.
4: Bueno, y aquí es donde se ve la importancia de haber jugado la pelota de Tommy Troy y envasarse para pasarle la batuta a Marte, y de verdad que no lo perdonó ahí.
3: Se la gozó. Elevado detrás del home del bate de Corbin Carroll, tira la máscara a Will Smith y se quedó con ella. Ahí se acabó la entrada, pero no antes que otra vez el jonrón le hiciera daño aquí a los Dodgers. 3 de ellos de los Diamondbacks. Vamos a la novena con Arizona ganando 4-1.
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3: El derecho Paul Sewell llega aquí al montículo de los Diamondbacks, ellos ganando 4-1.
4: Sewell que tiene 14 juegos salvados, 24 juegos ha participado, 21 entradas un tercio, ha permitido solamente 9 carreras, 6 bases, 24 ponches.
3: Gracias, Luis. Aquí le envía el primer strike a Mookie Betts. 4-1 a Diamondbacks, buscando su primera victoria en 4 encuentros frente a los Dodgers este año. El lanzamiento es adentro para Mookie. Un buen relevo el día de hoy de los Diamondbacks. Clark, García, buscando el mismo aquí en derecho, Sewell, veterano. Betts, Tucker y Will Smith en esta entrada. Cantado el strike. Batazo, campo corto. Viene rápidamente por allá. Perdomo eliminó a su colega en el campo corto, Mookie Betts. Hoy de 4-1. Hay una la novena entrada para Kyle Tucker.
4: Un día difícil para Mookie, aunque logró dar un hit, pero no ha podido encontrar la forma bateadora. Se vio tarde en ese último set.
3: Dodgers el día de hoy se ha ponchado solamente 5 veces, pero también muchos contactos flojos de aire.
4: Muchos elevaditos.
3: Tucker recibe un lanzamiento cantado del strike. Hay reto aquí de parte de Kyle Tucker. Y lo perdió Tucker. El lanzamiento rozó la zona. Cuatro por una Diamondbacks. Swing grande, lo falla recta, con costuras a 92. Mañana el zurdo Eric Lauer al montículo. 6:15 la cobertura, comenzando aquí con el cochito como siempre. 6:40 el primer lanzamiento va contra el derecho de los Diamondbacks, Michael Soroka. Alto lanzamiento.
4: Un ángulo difícil este Cibo, ¿no? Como que tira bajito su brazo y la bola se levanta como si estuviera pichando softball.
3: El día de hoy con 3 cuadrangulares van ganando los D-backs. Adentro lanzamiento. Llegaron hoy en el puesto número 3 entre 15 equipos con 49 cuadrangulares. Y el puesto número 26 entre 30 equipos. Pero así es el béisbol. Día a día, Luis, no sabemos lo que vamos a ver. En 2 y 2. Rompe el bate, lo está solento. Viene hacia Dante Marte, tiro a primera base y ya de los outs. 4 a 3, retirado. Un swing que no sé ni cómo describirlo, ese último de Kyle Tucker.
4: Yo creo que no fue ni defensivo. Yo creo que solamente indeciso, se puede decir, como que no confía en sus manos. Y viene junto con su pie de enfrente y solamente pone el bat así como tratando de ponerle en juego, pero no se ve bueno el swing ese.
3: El último en mostrar esperanza se llama Will Smith, que recibe el primer strike. Dos líneas al central. Un ponche hoy para Will Smith. Dodgers 6 hits, Diamondbacks 5 hits. Lanzamiento es bola. Se ha regalado una sola base por bolas en todo el encuentro. Aguanta el bate y saca foul por la derecha. Esa base por bola vino la segunda entrada de parte de Eduardo Rodríguez. Ya se prepara. Elevado al central. La busca Barrosa. ¿Y por qué no Barrosa? Se acabó la entrada. Se acabó el partido y también la victoria para el equipo de los Diamondbacks. 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Y son los 3-0 el día de hoy del bullpen del equipo de los Diamondbacks. Clark, García y Sewell con su salvamento hoy número 15. Y tendremos más cuando regresemos.
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3: Así terminó el encuentro el día de hoy. Así comienza esta gira de 4 aquí en Arizona. Dodgers, vencidos por el equipo de los Diamondbacks, quienes jugaron un tremendo partido el día de hoy. Diamondbacks con 4 carreras, 5 hits y 0 errores, dejaron a uno solamente a bordo. Los Dodgers, una carrera, 6 hits y 0 errores, dejaron a 5. El día de hoy los Dodgers se fueron de 8-2 con hombres en posición de anotar con muchas oportunidades temprano en el encuentro. El ganador el día de hoy es el relevista Taylor Clark, que tiene marca de 2-1 y lo perdió lamentablemente Emmett Sheehan, que lanzó 6 1/3, permitió 3 hits y 2 carreras limpias, ambas vía el cuadrangular, hizo 92 lanzamientos, 58 de strikes, y Sheehan tiene marca de 3-2. Salvamento número 15 ya para el derecho Paul Sewald, 2:18 ante 31,410. Luis, vamos entonces a Emmett Sheehan, lo que veíamos el día de hoy con los elevados, que al final pues fue lo que a él le costó el partido.
4: De verdad que tremenda actuación. Yo creo que después de que salió esa entrada donde permitió los jonrones, fueron dos picheos que cuando él se va cansando se le van quedando en la parte media, parte alta, y mira, lo hicieron pagar. De verdad que era tremenda salida para él y no pudo salir con una victoria.
3: Y también añadiendo a eso, los turnos de los Dodgers, que temprano tuvieron muchas oportunidades y dejaron un total ya de 4 corredores en las primeras 3 entradas, con crédito también a la defensa toda la noche del equipo de Arizona.
4: Sí, Ildemaro Vargas tuvo tremendo juego a la defensiva, Jorge Barrosa en el jardín central robándose esos imparables hacia enfrente, hacia los lados, y de verdad que de la sexta en adelante el equipo de los Diamondbacks jugó mucho mejor que los Dodgers, no tomaron las oportunidades que tuvieron los Dodgers temprano y pues hicieron pagar a Jack Dwyer ese slider que se le quedó pegado para que se la sacara Marte por el izquierdo.
3: Hablamos en el día de hoy, antes, en Cubriendo las Bases, en el programa tuyo antes del juego, acerca de estos D-backs que son muy diferentes de los que vimos allá, que fueron barridos en casa. Es la primera victoria en 4 juegos de los Diamondbacks contra el equipo de los Dodgers, y de verdad que un equipo pues un poco más compacto, aunque acaban de ser barridos allá en Seattle. Hoy jugaron un partido bien cerradito también, y no se puede negar el hecho de que Eduardo Rodríguez ha sido hasta ahora su mejor lanzador.
4: De verdad que sí. Y a pesar de que Colin Carroll y Geraldo Perdomo no están bateando, Arenado con su jonrón de ahora, la parte baja fue la que ayudó a que se hiciera ese equipo, Tommy Troy con jonrón y el toque ese de sorpresa para que viniera Marte y trajera dos carreras más. Creo que los dos equipos son muy completos, pero esta serie va a estar interesante. El que juegue mejor al librito o traiga las carreras cuando tienen que traerlas es el que va a salir victorioso.
3: Los Padres Libres el día de hoy, ellos se acercan a los Dodgers a 5 técnicamente con el día libre. Dodgers ahora con 38-22. Arizona se acerca a los Dodgers a 5.5 ahora detrás. Gracias, Luis. Y mañana pues será pues otro día. Así que hoy Arizona gana 4 carreras por una con 5 hits sin errores. Dejaron a uno solamente a bordo. Pegaron 3 cuadrangulares, todos costosísimos. El equipo que llegó con 49 y número 13 en la liga, pues responde con el poder aquí en casita. Ahora tienen marca ellos 19 ganados y 10 perdidos. Mañana le toca al zurdo Eric Lauer. Lauer tiene marca en 2-5. Lanzó muy bien como Dario, ya ganó un partido. Y va contra el derecho de los Diamondbacks, que ha tirado buena pelota. Él se llama Michael Soroka, que tiene marca de 7-2. Efectividad de 3.25. Cobertura como el día de hoy y a través de los 4 encuentros igualitas. 6:15 el preámbulo del juego con Chuchito Cruz, con toda la información que usted necesite de los Dodgers y del béisbol. 6:40 el primer lanzamiento. Así que ha sido un honor servirles. A nombre de mis compañeros Luis Alfonso el Cochito Cruz, Efraín Mesa Jr. en los controles, su servidor José Mota, deseándoles una feliz noche desde el desierto aquí y el Valle del Sol. Muchas bendiciones, será hasta mañana de acá en Phoenix.
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21: 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Este es su programa de Yvonne Welch y hay información muy importante para usted, derechohabiente del Medicare. Está con nosotros Yvonne. Yvonne, ¿qué tal? ¿Cómo estás?
22: ¿Qué tal, Arturo? Un gusto estar aquí contigo nuevamente, con tu público, trayendo esta información tan importante para toda esa gente que tiene Medicare.
21: Ah, bueno, hablemos del Medicare para aquellas personas que todavía no saben qué es el Medicare. ¿Por qué no nos dices qué es Medicare?
22: Bueno, pues el Medicare es un beneficio de salud para personas de 65 años o personas más jóvenes que han estado en discapacidad por más de 2 años.
21: Okay. Y aquí hay dos cosas, porque es muy importante. Hay personas que dicen, ¿cómo más jóvenes? ¿No? O sea, hay una fecha límite para poder tener su Medicare.
22: Claro, las personas que ya cumplieron 65 años, que han trabajado por más de 10 años en este país, ya califican para su Medicare generalmente. Pero también hay personas que son más jóvenes, que por alguna situación en su vida o han tenido una discapacidad o por más de 2 años, ellos también ya califican para el Medicare.
21: Bueno, pues así que si usted ya está en este proceso de poder tener su Medicare, ¿por qué no llama de una buena vez y pues hacen una cita contigo, ¿no?
22: Claro que sí, es muy importante que se enteren de cuáles son los beneficios que ellos califican y bueno, pues aquí estamos nosotros, que con mucho gusto vamos a atenderlos. 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Eso es lo que más nos gusta.
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22: Fíjate que sí, Arturo, nosotros en Yvonne Welch Medicare Plans, es un negocio familiar, sabes que mucha familia trabaja con nosotros y ahora, bueno, nuestra familia ya se extendió porque, pues, tenemos el departamento de servicio al cliente, tenemos el departamento de, bueno, los agentes y todo se ha convertido en una gran familia y realmente nuestro objetivo y nuestro deseo es servir a nuestra comunidad y pues estamos dirigidos a las personas de la tercera edad, que son nuestros seres queridos mayores, que es nuestros papás, nuestros abuelitos, y que hemos aprendido que hay mucha necesidad allá afuera, ¿no? La gente no tiene esta información y bueno, pues nosotros estamos ahí para atenderles.
21: Ya lo escucho. Si usted está en este proceso de cumplir ya los 65 años o ya los cumplió, sabemos, Yvonne, que hay una fecha límite exactamente cuando uno cumple los 65 años de la que no te puedes pasar, porque si no, lamentablemente, hay una penalidad. Entonces, la fecha exacta para poder registrarse para el Medicare.
22: Okay, son 3 meses antes de cumplir 65 años, el mes que cumpliste 65 años y 3 meses después. Si tú te pasas de esa fecha, entonces puede ser que hay una penalidad. Es por eso que si ustedes ya están acercándose y aún no han recibido información, o tal vez tienen mucha información, porque puede ser por los dos lados, tal vez no tienen ninguna información o han recibido tanta que es confuso, estamos aquí para guiarles. Nuestros servicios no tienen ningún costo, Arturo. Tú sabes, nos pueden llamar, estamos aquí. Un compañero los atenderá cordialmente, va a dar toda la información, les va a dedicar el tiempo necesario a cada persona, porque cada persona tenemos necesidades diferentes. Entonces, es importante que le dediquemos ese tiempo a cada persona.
21: 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Si usted está, le digo nuevamente, si usted ya está en ese rango de cumplir los 65 años, pues puede de una vez, Ivonne, puede llamar para pedir información para que cuando llegue exactamente ya la fecha, el límite, ya tenga todo, toda esta información. Y como dices tú, con tanta publicidad que se escucha, con tantas cartas que les llegan, porque les llegan bastantes, entonces, pues con tiempo pueden ya empezar a prepararse, y en el momento en el que ya necesite ya registrarse oficialmente, pues ya tengan toda la información correcta, ¿no?
22: Claro que sí, Arturo, es importante que nos llamen para el momento que ellos ya califican con su Medicare, tengan la información correcta. Eso es súper importante, pero también hay personas que ya tienen su plan de Medicare y también ellos pueden llamarnos, porque también podemos darles información que tal vez ellos no están enteradas. Entonces, es muy importante que nos llamen. Para nosotros, Arturo, es una, de verdad que ha sido una gran satisfacción poder ayudar a tantas personas. Ya tenemos bastantes añitos haciendo esto y ver tantas familias que han tomado ventaja de esto, que han cambiado sus vidas, que les ha ayudado, y es para nosotros una gran satisfacción.
21: Bueno, y sobre todo que siempre hay cambios, ¿no? Entonces, cuando hay cambios, es importante que tengan la información correcta, y con Ivonne Welsh siempre están allí para ayudarle, como ustedes escuchó. 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Y, pues bueno, sabemos que el Medicare se compone de varias partes. Escuchamos que se compone con, y lo manejan ustedes, o el Medicare lo maneja con letras.
22: Claro,
21: y a veces
22: que sí.
21: No sabemos qué es lo que significan esas letras.
22: Okay, pues el Medicare tiene la parte A, que cubre el hospital, todos los beneficios de hospital, cubre la parte B, que son los beneficios médicos, doctores, visitas al especialista, todo eso. La parte C, que son los, es el plan de Medicare Advantage, o el seguro médico que está con el Medicare. La parte D, que son los medicamentos. Entonces, sí es un, a veces es un poquito complicado, porque la gente dice, yo ya tengo la parte A, la parte B, ¿o qué me falta? Es importante que nos llamen para asegurarse que tienen toda esta información.
21: Ahora, estos programas Advantage son los que ustedes manejan, y son varios, y son de acuerdo, como lo decías anteriormente, Ivonne, de acuerdo a la necesidad de las personas. Por eso es bien importante que les llamen para poder hacer un análisis de si están, cómo están de salud, si necesitan algún especialista. Entonces, por eso es bien importante que les llamen.
22: Sí, claro. A veces las personas no saben que pueden obtener diferentes beneficios, que pueden obtener algo que a lo mejor está necesitando, y por el no tener esa información, pues no toman la ventaja. Es por eso que es importante que nos llamen, es importante que le llamen a una persona que se especializa en eso, que está capacitada, que tiene el tiempo, y como tú mencionaste hace un momento, hay cambios. Entonces, cada año hay cambios en los planes, cada año hay cambios en el médico. Y bueno, pues tú no sabes eso, ¿verdad? La gente se dedica a otras cosas. Entonces, nosotros estamos al día, estamos involucrados en eso. Entonces, queremos llevar esa información de la manera más simple a cada persona.
21: 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Como dijo Yvonne, ya las personas que están dentro del sistema del Medicare también pueden llamar, porque también hay mucha información para todos ustedes, no solamente para las personas que se apenas van a inscribirse en el Medicare o apenas recibieron su información, su tarjetita, sino que también, pues bueno, para las personas que ya están en el Medicare y que les gustaría, pues, ver si va a haber cambios en estos tiempos y cómo pueden ustedes beneficiarse. 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
22: Claro, claro. Queremos hacer este proceso mucho más fácil para cada persona. Entendemos que a veces están pasando por situaciones difíciles, a lo mejor una situación delicada de salud, a lo mejor no entienden, a veces, no sé, a veces también los hijos son involucrados en el cuidado de los padres. También podemos guiarles a sus hijos, a sus familiares. Entonces, sabemos que esto es muy importante, esto es, pues, parte de tener una calidad de vida, ¿no? Entonces, nosotros damos el tiempo necesario, lo hacemos con gusto, nuestro equipo los va a atender cordialmente, con una sonrisa, con el deseo de que cada persona tenga lo que realmente está necesitando.
21: Uy, y sobre todo eso que decías, ¿no? Que los hijos creo que se deberían de involucrar en lo que es el Medicare de sus padres. Si usted, que nos está escuchando, tiene sus papás o tiene sus abuelitos o tiene sus tías, tíos, pues apunte este número de teléfono también para que llamen y digan: oye, ¿sabes qué, Yvonne? Pues a mí me gustaría ayudarles a mis papás, involucrarme, ¿qué es eso del Medicare y cómo les van a ayudar, ¿no?
22: Claro que sí, nosotros les damos información a ellos también. Y bueno, tú sabes que nuestra comunidad latina somos muy apegados a nuestros papás, a nuestros tíos, a nuestros abuelitos. Entonces sí tenemos mucha gente que nos llama y pidiendo información para sus seres queridos. Así es que ahí estamos nosotros para guiarles.
21: 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Para las personas que tal vez estas personas viven solitas, Yvonne, y no tienen la manera de poder transportarse y poder ir a tu oficina. Pero eso no es un impedimento, no es un problema, porque ustedes pueden ir al lugar donde las personas así lo deseen, ¿no?
22: Claro que sí, Arturo. Nosotros ahora, con todo esto de la pandemia, hemos ayudado a muchas personas y no tienen que salir de su casa. Nosotros las hemos ayudado por teléfono. Pero si hay alguna persona que desea que vayamos a su casa, claro que lo podemos hacer. Nosotros estamos aquí para servirles. Nosotros estamos aquí para acomodarnos a lo que ellos necesitan. Entonces, si alguien quiere información por teléfono, se la vamos a dar por teléfono. Si alguien quiere información y quiere que vayamos a su casa, lo vamos a hacer, y lo vamos a hacer con mucho gusto. 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
21: 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En el radio, pues, es muy difícil poder explicarles a ustedes cómo es que funciona. 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Porque, pues bueno, hay mucha información. Creo que año con año hay más información al respecto al Medicare, como tú dices, y solamente ustedes que están involucrados, pues saben de los cambios que puede haber, ¿no? Durante todo el año, ¿no?
22: Así es, Arturo. Así es que, pues es muy importante que nos llamen. Hay algo que me gustaría mencionar, que realmente este es un trabajo extenso. Nosotros estamos al día, nos estamos enterando. Pero para nosotros, Arturo, realmente el trabajar con la comunidad de la tercera edad, las personas mayores, nuestros seres queridos, nos es una gran satisfacción. Nos hemos dado cuenta que, pues obviamente, es la comunidad más vulnerable. Es la comunidad que necesita más de nosotros. Y bueno, pues es una gran satisfacción hacerlo, ayudarles, ayudarles a sus hijos, a sus cuando hablamos de los hijos de los abuelitos o
21: los papás.
22: Sí, claro, de los papás. Entonces, estamos aquí para servirles y lo hacemos con mucho gusto.
21: Y sobre todo, pues como tú dices, ¿no? Una comunidad muy vulnerable porque pues muchas personas limitadas con el idioma. Entonces, mucha información en ocasiones viene en el idioma inglés. Entonces, están para eso están ahí en Yvonne Welsh, en tus oficinas, porque hay un departamento precisamente para eso, para poderles orientarles, ayudarles con cualquier pregunta.
22: Así es, Arturo. Ahí estamos, en nuestro idioma, hablamos el idioma de las personas y bueno, con respondiendo cualquier pregunta que ellos tengan.
21: Ahora, posiblemente alguien va pasando aquí por esa área, Yvonne, van escuchando el radio, favor que nos hacen, pero viven tal vez en otro condado. ¿Puedes ayudarles?
22: Claro que sí. Nosotros estamos en diferentes condados, si tienen familiares que a lo mejor no están aquí en el área, también podemos ayudarles. No, nosotros estamos en otras áreas.
21: Y con el mismo número de teléfono pueden marcarte y piden información.
22: Claro que sí. O ahí sea, mismo nos pueden mandar.
21: Así que, bueno, pues ahí está. Entonces, tal vez usted vive en otro condado, pero también le pueden ayudar con Yvonne Welsh en este proceso de poder entrar al Medicare. Recuerde, ahorita nos va a volver a explicar cómo es que funciona el Medicare y qué personas califican para poder adquirir ya su Medicare y qué es tan importante que se tenga usted que registrar como debe de ser. 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El Medicare, lo decía Simón, son para aquellas personas, principalmente, pues bueno, las que ya están por cumplir sus 65 años.
22: Así es, que ya trabajaron por muchos años, entonces ya es el tiempo de tomarse su tiempo, de tener un buen cuidado. Bueno, siempre tenemos que tener un buen cuidado, ¿verdad? Uh-huh. Pero estas son las personas que por lo general califican para el Medicare.
21: Que hay una excepción, que también ayudan a estas personas en esta excepción.
22: Claro que sí, que son las que han estado en incapacidad por más de 2 años, por lo general, y que son menores de 65 años.
21: Y también a ellos les ayudan para poder tener su Medicare, ahora sí que completo, ¿no?
22: Claro que sí, es por eso es muy importante que nos llamen, porque a veces no saben que ellos ya califican para el Medicare y ya a veces hasta lo tienen y no han tomado ventaja de los beneficios. Entonces es importante que nos llamen, no pierden nada, es como siempre yo digo, no se pierda los beneficios que necesita y se merece por falta de información, porque realmente así es. Cuando uno no tiene la información, pues no sabes, ¿no?, que está ahí y es por eso que es importante que nos llamen.
21: Y que, sobre todo, que toda la información que ustedes dan y el servicio que dan, no hay un cobro, ¿sí?
22: No, nuestros servicios no tienen ningún costo, así es que puede llamarnos, no, nosotros vamos a informarle y con mucho gusto.
21: 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Nos vuelves a dar esta información, Ivonne, de qué significan estas letras que tanto escuchamos.
22: Okay, el Medicare tiene la parte A, que es lo que cubre el hospital. Vamos a hacerlo un poquito más sencillo. No quiero irme muy extenso. Lo voy a hacer más sencillo. Y ya saben, si quieren más información, me gustaría que sea uno a uno para explicarles un poquito más. Pero Medicare parte A, hospital. Medicare parte B son los servicios médicos. Medicare parte D son los medicamentos, prescripciones. Y Medicare parte C son todos esos planes que existen ahí afuera que tú estás viendo. Los Medicare, es el Medicare Advantage. Okay. Entonces, eso es lo más sencillo. Obviamente nos podemos sentar, podemos hablar y podemos ser un poquito más extensos en la información. No quiero confundirlos, pero queremos hacerlo más sencillo para cada persona y encontrar la cobertura que realmente necesita cada persona.
21: Pues eso es lo importante, ¿no? Que aprovechen ahora sí que la extensión completa del Medicare, que no nomás sea una parte o otra parte y desaprovechen la otra por falta de información. Como tú lo dices, lo que Ivonne Walsh está tratando de hacer, pues es de que usted tenga al 100% toda la información y que pueda aprovechar al 100% su Medicare. ¿Y cómo es que lo puede aprovechar? Pues solamente llamando, solamente platicando, como dice ella, face to face, uno a uno, por teléfono, quiere ir a su oficina, quiere usted que vayan a su casa o quiere que vayan a la casa de su hijo, donde quiera que usted quiera hacer esta cita, ellos están en la mayor disponibilidad de poderles ayudar. Por eso, pues bueno, ya algunos años, como dice Ivonne, trabajando, pues bastantes años que ya han estado con la comunidad, prácticamente pioneros en esto del Medicare en esta área, Ivonne.
22: Así es, Arturo, llevamos sirviendo a nuestra comunidad más de 20 años, entonces pues sabemos que es una gran necesidad, que la información que a veces les llega no es tan certera, ¿no?
21: Y más que certera, fácil de comprender, Ivonne, porque luego Por ejemplo, vi a mi tía que me decía, oye, ¿qué puedo hacer? Es que no le entiendo, o sea, me mandaron un libro y yo realmente yo no entiendo qué es lo que yo tengo que hacer. Pues para eso, pues ahí está Ivonne, llámale, dije.
22: Así es, estamos ahí para servirles, para ayudarles, para hacer esta información es un poco más fácil, ¿no? Porque a veces tienes razón, ¿no? Llega tanta información por correo, llega esto y lo otro, y es confuso para mí, para ti, para cualquier persona que vea tanta información, no sabes a dónde ir, pero pues aquí estamos, Arturo. Pues
21: ahora sí ya sabemos a dónde ir, ¿no? 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Porque no solamente este proceso inicia con la plática, Ivonne, como la que estamos teniendo aquí amenamente, sino que pues continúa con el transcurso de los años. Por eso, si usted escuchó tantos años que tiene en el mercado Ivonne Walsh, es porque han estado haciendo las cosas bien, han estado ayudando a la comunidad, no solamente en el inicio, sino en este proceso de seguir todavía conforme van pasando los años.
22: Claro que sí, eso es súper importante lo que tú estás mencionando. Con estos años hemos aprendido que no solamente es ayudar a una persona, sentarte con ella, explicarle y obviamente escoger los beneficios que realmente está necesitando, sino tomarlos de la mano y no dejarlos, seguir con ellos en el proceso. Y tienes razón, yo tengo clientes que tienen muchísimos años conmigo, que ahora son, ya puedo decir, casi parte de mi familia, son mis amigos, porque seguimos atendiéndolos. Nosotros no nos vamos, seguimos con ellos. El equipo de Ivonne Walsh va a seguir mano a mano con ellos, porque no es realmente solo eso, ¿no? Sino que después vienen más situaciones. Necesito este doctor, este especialista, este medicamento. Son muchas situaciones y no están solos. Estamos ahí para servirles. Así es que no, si ustedes son parte de la familia de Ivonne Walsh, van a seguir siendo Yvonne Welch Medicare Plans van a seguir siendo parte de la familia de nosotros, ¿no?
21: 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Si usted lo decimos en este día hablando con Yvonne, pues precisamente para usted que está por entrar al Medicare, que ya está llegando a los 65 años, que ya los acaba de cumplir en estos días y tal vez pues se le ha hecho muy difícil o lo dejó por un lado y no le interesa, tómese una oportunidad de recibir información y ya, bueno, pues ya después la decisión al final de cuentas es del derechohabiente, Yvonne.
22: Claro que sí, claro que sí. Nosotros, nuestro único objetivo es llevar la información y cada quien es el que toma la decisión, obviamente.
21: Y para esto, pues es que no solamente se puede hacer de una manera, Yvonne, es que marque el derechohabiente, que él sea la persona que primero les contacte a ustedes y que abran esta puerta entre 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decíamos, que tiene su papá, su abuelito, sus tíos, o incluso tal vez usted conoce a alguien de su trabajo que a lo mejor ya va a estar en esta edad de poder tener su Medicare, pues pásele este número de teléfono y dígale, ya sabes que escuché este programa, escuché a Yvonne que quiere ayudarte, ¿por qué no le llamas? 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
22: Bueno, solamente que para nosotros es un gusto atenderlos, que para nosotros ha sido realmente una satisfacción ver a tantas familias que han cambiado su vida, ayudar a padres, a hijos, y que seguimos ahí, seguimos, nuestro objetivo es ese, ayudar familias, llevar esta información a cada hogar. Estoy aquí para servirles y mi equipo, puedo hablar de mi equipo, del equipo de Yvonne Welch. Somos una familia que queremos llevar, que queremos ayudar a que lo queremos ayudar.
21: Qué bueno, que quieren ayudar a toda la comunidad como lo han venido haciendo, Yvonne, más de 20 años. Pues se dice tal vez fácil, pero le digo, han estado trabajando por toda la comunidad de la tercera edad. Si usted, le decimos nuevamente, está por cumplir sus 65 años, o usted es una persona joven que debido a una discapacidad ya le dijeron que puede calificar a su Medicare, por favor llámele a Yvonne Welch, que está preocupada por usted porque tenga todo lo que comprende el Medicare. Parte A, parte B, parte C, parte D, todo, solamente ella se lo puede explicar detenidamente, como lo dijo, pues cara a cara para poder ayudarle. 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
22: Pues solamente que estamos aquí, Arturo, y que no se pierdan sus beneficios por falta de información. Y bueno, pues recuerde que hay cambios.
21: Siempre hay cambios.
22: Y necesita estar enterado de los cambios que hay ahorita. Y pues eso es todo. Muchas gracias por...
21: 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Nos escuchamos en un próximo programa, en este programa informativo de Yvonne Welsh. Todos los servicios del Medicare pensando en su familia.
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24: Arrancamos su podcast Sí hay esperanza con la abogada Constance Wanamaker, 26 años de experiencia. Abogada, ¿cómo está?
25: Estoy excelente, ¿cómo estás?
24: Muy bien también, nos da mucho gusto, pues siempre, ahorita platicábamos fuera del aire, siempre actualizándose con tantos cambios que suceden hoy en día en las leyes.
25: Sí. Y es que muchos pues no entienden cómo pueden cambiar leyes, especialmente pues en estos momentos. Y normalmente para pasar o cambiar una ley, el Congreso tiene que actuar. Tiene que pasar una ley, el presidente lo firme. Pero en estos momentos, pues sabemos que el Congreso no pueden estar de acuerdo sobre nada, nada, nada. Uy. Están pues luchando. Entonces no pueden pasar una nueva ley. Pues sí pueden, pero no van a hacerlo porque no pueden estar de acuerdo para nada, especialmente en asuntos de inmigración. Pero jueces también tienen el poder, la autoridad de cambiar una ley o decir que una ley que existe no es válido, está en contra de la Constitución, algo así. Y lo que estamos viendo ahora, porque jueces de inmigración, y esto es importante saber, jueces de inmigración no son jueces apuntados por el presidente, por el Congreso, el Senado, eleccionados, no. Mm. Son personas que son actualmente empleados nada más del Departamento de Justicia. Por eso tienen que seguir, pues, órdenes de la administración. En este caso, pues, ocasión, porque tenemos Trump como presidente y él está en contra de inmigrantes, están decidiendo casos en contra de inmigrantes, pero tenemos la oportunidad de apelar y podemos apelar a las cortes federales. Y cuando apelamos a cortes federales, un juez federal que tiene más poder, mucho más poder que un juez de inmigración, puede decir, no, eso es, esta decisión está en contra de la Constitución o la ley de inmigración o las reglas, todo. Pero mientras, cuando estamos esperando una decisión de la Corte Federal, tenemos que seguir lo que ha decidido la Corte de Apelación de Inmigración, por ejemplo. Entonces, puede ser que están cambiando leyes de inmigración por las cortes casi cada semana. A veces, una semana es una cosa, otra semana es otra cosa. Estamos hablando de, por ejemplo, para personas que están detenidos, casos de detención para poder salir bajo una fianza. Una semana califican, otra semana no, otra semana sí, otra vez califican. Hay mucha confusión entre abogados, entre jueces, diferentes cortes. Sí. Es un lío, ¿no? Y por eso, pues, estamos batallando. Pero por eso también es tan importante contactar a un abogado cuando uno está detenido y hacerlo inmediatamente, porque, pues, obviamente estamos cada día leyendo las decisiones de los jueces para determinar quién califica, quién no, y pues cuál es la ley de hoy, ¿no? Porque está cambiando constantemente. Y a veces tenemos que avisar a clientes que ayer sí calificó, hoy no.
24: Uy,
25: pero tal vez mañana o en unos días más va a calificar otra vez, porque hay diferentes niveles de apelación en las diferentes cortes. Y depende también dónde está ubicado la corte, porque en unos estados los jueces federales son como más, digamos, favorables a los inmigrantes y en otras partes no.
24: Sí.
25: Entonces depende de muchas cosas, pero por eso es tan importante contactar a un abogado, porque un abogado vamos a saber cómo manejar un caso, porque estamos constantemente monitoreando lo que está pasando con las leyes y las cortes en cuanto a los asuntos de inmigración.
24: Muy importante, con un abogado de experiencia, la abogada, aparte de toda la experiencia que tiene, pues también está con conjunto de lo criminal, que es un punto muy importante hoy en día.
25: Sí. Para personas que han sido arrestados, que tienen convicciones, que quienes están enfrentando cargos criminales y que no tienen documentos o son residentes, no son ciudadanos, hay que tratar con sus casos muy cuidadosamente para prevenir una consecuencia mal en su caso de inmigración.
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24: Dice abogada Constance, yo vine con una persona que me prometió trabajo cuidando animales en un rancho, pero al llegar me quitó el pasaporte para guardarlo en una caja fuerte, que por seguridad, me dijeron ellos. Pero ahora no me lo quiere dar. Y me tiene trabajando, bueno, desde el amanecer hasta el anochecer. Dice que no puedo irme porque todavía le debo $5,000 del coyote que él pagó. Yo quiero denunciar este abuso, pero me da miedo, ya sabe, ir con la policía, que me arreste, cómo está la situación. Pero usted, dígame, ¿cree que la visa T me protege aunque yo no haya aceptado venirme en un principio?
25: Sí, sí, actualmente este es un buen ejemplo de una situación, circunstancias que puede calificar a uno para la visa T. Y es importante saber también la diferencia entre la visa T y la visa U. Hay muchas diferencias, pero una de las diferencias es que con la visa U, y la visa U es para personas que son víctimas de algún tipo de delito, sufrieron daño. Hay muchos que han huido de la visa U, pero no tienen tan conocimiento de la visa T. Con la visa T no tenemos que conseguir un reporte de la policía. Sí hay que reportar, por ejemplo, en esta circunstancia es alguien que le está forzando a trabajar. Podemos hacer un reporte al FBI, hay diferentes departamentos de como, no son policía, pero personas que pueden investigar crímenes, que pueden investigar trata de personas. Hacemos un reporte a estas agencias en vez de la policía local. Y es muy importante saber también que nosotros podemos hacer el reporte para nuestros clientes. No necesitan ir a la policía, por ejemplo, especialmente si tienen,
24: sí,
25: obviamente,
24: claro,
25: tienen miedo de,
24: claro,
25: que le van a arrestar y deportar. Nosotros hacemos el reporte para nuestros clientes. Para la visa U hay que conseguir una certificación de la policía. Para la visa T no tenemos que conseguir eso para poder meter un caso. Sí podemos, sí es una posibilidad, pero no es un requisito como es para la visa U. Entonces, sí podemos hacer reporte y continuar con el caso de visa T.
24: Acá tenemos otro caso que es muy interesante. Yo creo que también muy común y no se habla mucho de esto porque dice que su prima llegó a trabajar como niñera aquí a Estados Unidos, que le prometieron buen sueldo y los fines de semana libre, pero que la realidad es otra. Dice que no la dejan salir sola, bueno, ni a la esquina, y que le quitaron hasta el celular, abogada. Le dicen que le tienen prohibido hablar con los vecinos, o sea, pues incomunicada, ¿no? La señora de la casa le dice que si intenta escapar, va a acosarla con la policía, que le robó unas joyas para que la metan a la cárcel. ¿Usted cree que ella pueda calificar para algún tipo de tráfico humano o esto de la visa T?
25: Sí, sí, sí. Es, lamentablemente es, pues, su prima.
24: ¿Es su prima?
25: Es su prima.
24: Pues quiere ayudarla.
25: Pues sí, y es algo común. Personas vienen a los Estados Unidos traídos por su familia o amigos, primas, conocidos. Sí. Y piensan que van a tener ayuda aquí en los Estados Unidos, pero cuando lleguen descubren que pues es una mentira y tienen que estar encerrados en la casa trabajando, cuidando a los niños o a veces viajitos y limpiando la casa, cocinando, todo eso sin pago, sin poder salir y bajo amenaza. Cuando uno está trabajando horas extra, es como labor forzado, especialmente cuando es bajo algún tipo de amenaza, sí puede calificar para la visa T.
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24: Me voy con otro caso que dice, mi esposo es ciudadano y me metió los papeles. ¿Pero qué cree? Cuando metió los papeles me quitó el pasaporte. Él sí trabaja, pero a mí no me deja trabajar. Entonces me tiene como aislada. Dice que si yo trabajo, estoy de legal, que me van a deportar. Yo no tengo ni un dólar, abogada. Entonces siempre pues me está contando hasta los centavos de la comida para el niño. ¿Puedo arreglar por mi cuenta con Bagua?
25: Sí, sí, esta es otra situación donde uno puede meter un caso bajo Bagua sin tener que involucrar a su pareja en el proceso, porque es algo otra vez confidencial. También vale mencionar que con FAWA el proceso hacemos todo aquí dentro de los Estados Unidos. Aun si uno pues entró sin documentos, tiene varias entradas y salidas, una deportación, aun si alguien tiene un caso en la Corte de Inmigración ahora, todavía hay opciones en la corte y sin otra vez involucrar a su pareja en el proceso, pero nunca van a tener que salir del país para una entrevista afuera del país. Yo sé que hay procesos que existen cuando uno está pidiendo a otra persona que entró sin documentos y ya están casados. Hay que salir, ir a su país para una entrevista en el consulado, si son de México, por ejemplo, en Juárez, ¿no? Y con este proceso sí es posible conseguir un perdón y regresar, pero corre riesgo, ¿no? Que no van a poder regresar. Y si uno califica para VAWA, es mejor opción porque no van a tener que salir al país. Y otra es que no van a tener que depender en su esposo. ¿Cuántos casos he visto donde están casados y su pareja dice, te voy a pedir, pero nunca lo hace, o lo hace y decide quitar la aplicación?
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24: Definitivamente hay muchas maneras de calificar para la visa T que nosotros normales desconocemos, ¿no?
25: Sí, o sea, pues es, obviamente hay muchas maneras de abusar a sus empleados que no tienen documentos, pero pueden beneficiar del abuso y conseguir su visa y eventualmente su residencia.
24: Eso es muy importante. La abogada ya nos dijo el día de hoy que no importa si usted entró sin visa, si tiene salidas y entradas, ¿verdad? Uh-huh,
25: correcto.
24: No importa, y también no importa hace cuánto tiempo sucedió, abogada.
25: Correcto, no importa hace cuánto tiempo puede, ni cuánto tiempo duró el abuso. Hemos tenido clientes que trabajaron 10, un mes, y ya tienen su visa, y aún su residencia ya. Abuso es abuso, ¿no? Maltrato en el trabajo para calificar. La ley no dice que tiene que estar trabajando 6 meses, un año, lo que sea, y que tiene que estar allí en este momento para calificar. Solamente que sucedió y ya pueden calificar.
24: Y otra cosa muy importante, si usted quiere calificar, así que si tiene duda de esto o de cualquier otro tipo de caso, comuníquese con la abogada, con todo su equipo que está aquí para atenderle. Y abogada, ¿algo con lo que quiera cerrar?
25: Sí, una cosa muy importante. Muchos están pensando que no está funcionando el sistema de inmigración, y sabemos que pues nunca ha funcionado bien, pero todavía están procesando casos. Todavía cada día estamos recibiendo aprobaciones, permisos de trabajo, todo, residencias aún, para casos complicados, casos para personas que tienen pasados. Todavía estamos recibiendo aprobaciones. Entonces, ahora es el momento de empezar un caso. Esperar.

0: pena empezar un caso. No van a aparecer en su a su puerta para arrestarle por haber metido un caso humanitario, porque el departamento donde reciben estos tiene que mantener la información confidencial.
1: 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Me voy con otro caso que dice, mi esposo es ciudadano y me metió los papeles. ¿Pero qué cree? Cuando metió los papeles me quitó el pasaporte. Él sí trabaja, pero a mí no me deja trabajar. Entonces me tiene como aislada. Dice que si yo trabajo, estoy de legal, que me van a deportar. Yo no tengo ni un dólar, abogada. Entonces siempre pues me está contando hasta los centavos de la comida para el niño. ¿Puedo arreglar por mi cuenta con Bagua?
0: Sí, sí, este es otra situación donde uno puede meter un caso bajo Bagua sin tener que involucrar a su pareja en el proceso, porque es algo otra vez confidencial. También vale mencionar que con FAWA el proceso hacemos todo aquí dentro de los Estados Unidos. Aun si uno pues entró sin documentos, tiene varias entradas y salidas, una deportación, aun si alguien tiene un caso en la Corte de Inmigración ahora, todavía hay opciones en la corte y sin otra vez involucrar a su pareja en el proceso, pero nunca van a tener que salir del país para una entrevista afuera del país. Yo sé que hay procesos que existen cuando uno está pidiendo a otra persona que entró sin documentos y ya están casados. Hay que salir, ir a su país para una entrevista en el consulado, si son de México, por ejemplo, en Juárez, ¿no? Y con este proceso sí es posible conseguir un perdón y regresar, pero corre riesgo, ¿no? Que no van a poder regresar. Y si uno califica para VAWA, es mejor opción porque no van a tener que salir al país. Y otra es que no van a tener que depender en su esposo. ¿Cuántos casos he visto donde están casados y su pareja dice, te voy a pedir, pero nunca lo hace, o lo hace y decide quitar la aplicación o abandonar la aplicación y poner el otro en riesgo porque ya tiene algo, pero ya lo abandonaron? Es posible que van a recibir ya una noticia para la corte, especialmente en estos días. Sí. Pero con casos humanitarios, no necesita depender en su pareja. Y sí, es mucho, y hemos tenido clientes que nos llamaron y nos dijeron, no, mi esposa ya me dice que me va a ayudar, o mi esposa me ahora dice sí. Que ahora sí, pero ahora en un año, porque estamos hablando de procesos de años, en un año si decide, si cambia su mente, si decide que no, que ya no le voy a ayudar, pues ya ha pasado un año y van a empezar de nuevo con otro tipo de caso. ¿O qué van a hacer, no?
1: Sí.
0: Entonces, mejor pensarlo bien, ¿no? Y llamar para aviso.
1: 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Voy a otro caso. Abogada Constance, yo le escribo con mucha pena. Yo vine con una visa de trabajo a trabajar en el campo, pero el contratista nos movió a una bodega de carga pesada. Nos hacen trabajar turnos de 16 horas, abogada. Y si alguien dice que está cansado, nos amenazan con avisar a las autoridades para que nos cancelen esa visa y nunca podamos volver a Estados Unidos. Yo quiero reportar a este señor que tenemos si nos está engañando, ¿verdad? Pero, pues, híjole, yo no sé si me ayude o no, porque ya mi visa original se venció por culpa de este señor. Abogada, ayúdeme, ¿aplico para algo?
0: Sí, no, para los que nos han visto antes o escuchado antes, van a saber que yo empecé mi carrera trabajando con trabajo.

0: Trabajadores agrícolas en el campo. Fui al campo a visitar a mis clientes, a darles información, a ayudarles a escapar a veces de estas situaciones. Y he tenido clientes que vinieron aquí bajo una visa para trabajar en el campo y pues fueron víctimas de este tipo de abuso laboral. Y aplicamos para la visa T y ya, pues ya tenemos uno que ya ha pasado mucho tiempo, ya es residente, porque hay mucho abuso en el campo. He oído, he visto casos también de personas que vinieron aquí bajo visas para trabajar, por ejemplo, como contadora, como para profesionales, pero al llegar tuvieron que trabajar en como unos clubs este tipo de que pueden imaginar.
1: Sí, sí, sí. O sea, pues los exponían a otras actividades, ¿verdad?
0: Sí, sí, sí. Sí, entonces sí, esa persona sí puede calificar. Aunque ya se venció su visa, no importa, porque es víctima de trata de personas y podemos aplicar.
1: Eso es muy interesante. Hay muchos casos, lamentablemente hay muchos casos. Obviamente, cuando están pasando esta situación, abogada, sienten miedo. Es normal que sientan miedo.
0: Claro que sí.
1: Pero la abogada va a ayudarles en este proceso. Por eso describe eso, que no importa que no tengas un reporte aún. Uh-huh. Usted sí les va a ayudar, abogada.
0: Sí, sí, hacemos el reporte para nuestros clientes.
1: Y bueno, les va a ayudar en todo el proceso. Así que comuníquese con la abogada y con su equipo para ver si usted califica para este tipo de casos. 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Otra pregunta, dice, hace tiempo, abogada, yo salí de un trabajo donde me tenían, bueno, bajo amenazas de que le iban a hacer daño hasta a mi familia en mi país si yo dejaba de trabajar para ellos, ¿verdad? Porque tenía que pagarles una cuota de entrada. Estuve trabajando con ellos durante años. Mi duda es que yo desde que entré al país por la frontera sin permiso, ¿verdad? Es entrada ilegal. ¿Me quita el derecho a pedir una visa T que usted platica, abogada?
0: Excelente pregunta. No importa, para la visa T, no importa cómo entró alguien, no importa si tiene varias entradas y salidas irregulares, sin documentos, si ha sido deportado y regresó, no importa si ya tiene un caso abierto en la Corte de Inmigración, si tiene un orden de deportación abierto, por ejemplo, si uno recibió un orden de deportación y nunca se fue, nunca salió. Uh-huh. Podemos todavía aplicar para la visa T, conseguir su visa y también conseguir un perdón para este pasado, digamos, uh-huh, con inmigración, pero también con convicciones. Hay porque la visa T es una visa humanitaria, es un caso humanitario. Hay perdones que vienen para que puedan calificar bajo la visa T, igual con visa U y VAWE también, que no aplican a otros tipos de casos porque estos otros tipos de casos no son casos humanitarios. So, por ejemplo, peticiones familiares. Es más difícil conseguir un perdón para esas entradas y salidas, por ejemplo, porque uno recibe un castigo si entró sin documentos, se queda aquí un año o más después de 97, decide salir y regresar sin documentos otra vez, ya tiene castigo, ¿no? Pero con la visa T podemos conseguir un perdón para este castigo. Con peticiones familiares, no es posible, hay que salir del país por cierto tiempo. Entonces, para personas que han sido víctimas de algún tipo de maltrato, de trauma, trata de personas, un delito, vale la pena explorar si califican para un caso humanitario, porque pueden conseguir perdones para este pasado con inmigración y convicciones, aún para cosas graves.
1: Aún para cosas graves, ¿no? Algunas equivocaciones también que hayan tenido, algunos errorcitos por ahí, pero bueno, puede ayudarle.
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2: Abogada Constance, tenemos otra situación. Dice, abogada, mi marido es ciudadano, me abrió el caso de residencia hace un año, pero cada que nos peleamos por cualquier cosa, me dice que me va a mandar una carta a inmigración para cancelar todo, que no importa que ya esté el proceso dentro y que me va a quitar a mis hijos. Yo tengo mucho miedo porque él tiene el control de todo. ¿Se puede hacer algo sin que él se entere?
0: Excelente pregunta. Y lamentablemente es algo que hemos oído mucho. Tenemos muchos clientes que intentaron hacer el proceso con sus esposos, pero con este tipo de control no podían seguir porque sus esposos o esposas están siempre amenazando quitar sus aplicaciones o actualmente quiten las aplicaciones, a veces los ponen de nuevo, pero no pueden contar en ellos, ¿no? Porque cuando algo pase, tienen un argumento o algo en lo que sea, decide, no te voy a ayudar hoy y otro día sí te voy a ayudar, eso pues no es una manera de vivir, ¿no? Afortunadamente hay VAWA y puede meter un caso bajo VAWA y sin que su esposo se entere porque es confidencial, no tiene que involucrar a su esposo para poder aplicar para meter una petición bajo VAWA y es 100% confidencial. Entonces sí es posible hacerlo sin que su esposo se entere.
2: Es muy importante, aquí se maneja confidencialidad. Comuníquese con nosotros porque el horario, empiezan desde temprano a recibir llamadas. ¿A qué hora comienzas?
0: Ajá, comenzamos a las 6 de la mañana, pues depende de dónde están, pero en la mañana, temprano en la mañana, hasta como 10 de la tarde en la hora de montaña. Y pueden llamar, estamos aquí para, pues, obviamente, escucharles.
2: Para escucharles y saber a qué caso califican. Así que comuníquese con nosotros. Muchas gracias, abogada, como siempre. Y bueno, con algo que guste terminar.
0: Primeramente es muy importante no escuchar a ruido porque todavía siguen vigentes las leyes que usamos para ayudar personas que han sido víctimas, los casos humanitarios, la visa T, la visa U, VAWA, todavía hay opciones disponibles bajo estas leyes. Yo sé que hay mucha mala información en las redes sociales en todas partes, pero no escuchen al ruido, escuchen al aviso de actualmente un abogado que puede recomendar una manera de poder arreglar una opción disponible, pero todavía siguen vigentes todos estos casos, todavía el gobierno sigue procesándolos.
2: Así que todo existe y vaya directo con un abogado como Constance Wanamaker, que tiene 27 años de experiencia y obviamente pues lo va a defender, ¿verdad? En cualquier situación.
0: Claro que sí.
2: Comuníquese y recuerde, nos escuchamos a la próxima, que sí.
0: Hay esperanza.
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6: Hola, ¿qué tal, amigos? Este es su programa de Yvonne Welsh y hay información muy importante para usted, derechohabiente del Medicare. Está con nosotros Yvonne. Yvonne, ¿qué tal? ¿Cómo estás?
7: ¿Qué tal, Arturo? Un gusto estar aquí contigo nuevamente, con tu público, trayendo esta información tan importante para toda esa gente que tiene Medicare.
6: Ah, bueno, hablemos del Medicare para aquellas personas que todavía no saben qué es el Medicare. ¿Por qué no nos dices qué es Medicare?
7: Bueno, pues el Medicare es un beneficio de salud para personas de 65 años o personas más jóvenes que han estado en discapacidad por más de 2 años.
6: Okay. Y aquí hay dos cosas, porque es muy importante. Hay personas que dicen, ¿cómo más jóvenes? ¿No? O sea, ¿hay una fecha límite para poder tener su Medicare?
7: Claro, las personas que ya cumplieron 65 años, que han trabajado por más de 10 años en este país, ya califican para su Medicare generalmente. Pero también hay personas que son más jóvenes, que por alguna situación en su vida o han tenido una discapacidad o por más de 2 años, ellos también ya califican para el Medicare.
6: Bueno, pues así que si usted ya está en este proceso de poder tener su Medicare, ¿por qué no llama de una buena vez y pues hacen una cita contigo, ¿no?
7: Claro que sí, es muy importante que se enteren de cuáles son los beneficios que ellos califican y bueno, pues aquí estamos nosotros, que con mucho gusto vamos a atenderlos. El equipo de Yvonne Welsh Medicare Plans ya tenemos pues muchos años ayudando y pues es lo que más nos gusta, Arturo, atender a nuestra comunidad, servirles y ver familias felices. Eso es lo que más nos gusta.
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7: Fíjate que sí, Arturo, nosotros en Yvonne Welsh Medicare Plans, es un negocio familiar, sabes que mucha familia trabaja con nosotros y ahora, bueno, nuestra familia ya se extendió porque, pues, tenemos el departamento de servicio al cliente, tenemos el departamento de, bueno, los agentes y todo se ha convertido en una gran familia y realmente nuestro objetivo y nuestro deseo es servir a nuestra comunidad y pues estamos dirigidos a las personas de la tercera edad, que son nuestros seres queridos mayores, que es nuestros papás, nuestros abuelitos, y que hemos aprendido que hay mucha necesidad allá afuera, ¿no? La gente no tiene esta información y bueno, pues nosotros estamos ahí para atenderles.
6: Ah, ya lo escuchó. Si usted está en este proceso de cumplir ya los 65 años o ya los cumplió, sabemos, Yvonne, que hay una fecha límite exactamente cuando uno cumple los 65 años de la que no te puedes pasar, porque si no, lamentablemente, hay una penalidad. Entonces, la fecha exacta para poder registrarse para el Medicare.
7: Okay, son 3 meses antes de cumplir 65 años, el mes que cumpliste 65 años y 3 meses después. Si tú te pasas de esa fecha, entonces puede ser que hay una penalidad. Es por eso que si ustedes ya están acercándose y aún no han recibido información o tal vez tienen mucha información, porque puede ser por los dos lados, tal vez no tienen ninguna información o han recibido tanta que es confuso, estamos aquí para guiarles. Nuestros servicios no tienen ningún costo, Arturo. Tú sabes, nos pueden llamar, estamos aquí. Un compañero los atenderá cordialmente, va a dar toda la información. Les va a dedicar el tiempo necesario a cada persona, porque cada persona tenemos necesidades diferentes. Entonces, es importante que le dediquemos ese tiempo a cada persona.
6: Bueno, pues ahí está. 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Si usted está, le digo nuevamente, si usted ya está en ese rango de cumplir los 65 años, pues puede de una vez, Yvonne, puede llamar para pedir información para que cuando llegue exactamente ya la fecha límite, ya tenga todo, pues todo esto, toda esta información y como dices tú, con tanta publicidad que se escucha, con tantas cartas que les llegan, porque les llegan bastantes. Entonces, pues con tiempo pueden ya empezar a prepararse y en el momento en el que ya necesite ya registrarse oficialmente, pues ya tengan toda la información correcta, ¿no?
7: Claro que sí, Arturo, es importante que nos llamen para el momento que ellos ya califican con su Medicare, tengan la información correcta. Eso es súper importante, pero también hay personas que ya tienen su plan de Medicare y también ellos pueden llamarnos porque también podemos darles información que tal vez ellos no están enteradas. Entonces, es muy importante que nos llamen. Para nosotros, Arturo, es una, de verdad que ha sido una gran satisfacción poder ayudar a tantas personas. Ya tenemos bastantes añitos haciendo esto y ver tantas familias que han tomado ventaja de esto, que han cambiado sus vidas, que les ha ayudado y es para nosotros una gran satisfacción.
6: Bueno, y sobre todo que siempre hay cambios, ¿no? Entonces, sí. Cuando hay cambios, es importante que tengan la información correcta y con Yvonne Welsh siempre están allí para ayudarle, como ustedes escuchó. 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Y, pues bueno, sabemos que el Medicare se compone de varias partes, escuchamos que se compone con, y lo manejan ustedes, o el Medicare lo maneja con letras.
7: Claro,
6: y a veces
7: que sí.
6: No sabemos qué es lo que significan esas letras.
7: Okay, pues el Medicare tiene la parte A, que cubre el hospital, todos los beneficios de hospital, cubre la parte B, que son los beneficios médicos, doctores, visitas al especialista, todo eso. La parte C, que son el plan de Medicare Advantage o el seguro médico que está con el Medicare, la parte D, que son los medicamentos. Entonces, sí es a veces es un poquito complicado porque la gente dice, yo ya tengo la parte A, la parte B, ¿o qué me falta? Es importante que nos llamen para asegurarse que tienen toda esta información.
6: Ahora, estos programas Advantage son los que ustedes manejan y son varios y son de acuerdo, como lo decías anteriormente, Yvonne, de acuerdo a la necesidad de las personas. Por eso es bien importante que les llamen para poder hacer un análisis de si están, cómo están de salud, si necesitan algún especialista. Entonces, por eso es bien importante que les llamen.
7: Sí, claro. A veces las personas no saben que pueden obtener diferentes beneficios, que pueden obtener algo que a lo mejor está necesitando y por el no tener esa información, pues no toman la ventaja. Es por eso que es importante que nos llamen, es importante que le llamen a una persona que se especializa en eso, que está capacitada, que tiene el tiempo, y como tú mencionaste hace un momento, hay cambios. Entonces, cada año hay cambios en los planes, cada año hay cambios en el médico. Y bueno, pues tú no sabes eso, ¿verdad? La gente se dedica a otras cosas. Entonces nosotros estamos al día, estamos involucrados en eso. Entonces queremos llevar esa información de la manera más simple a cada persona.
6: 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Ya las personas que están dentro del sistema del Medicare también pueden llamar porque también hay mucha información para todos ustedes, no solamente para las personas que apenas van a inscribirse en el Medicare o apenas recibieron su información, su tarjetita, sino que también, pues bueno, para las personas que ya están en el Medicare y que les gustaría pues ver si va a haber cambios en estos tiempos y cómo pueden ustedes beneficiarse. 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
7: Claro, claro. Queremos hacer este proceso mucho más fácil para cada persona. Entendemos que a veces están pasando por situaciones difíciles, a lo mejor una situación delicada de salud, a lo mejor no entienden, a veces, no sé, a veces también los hijos son involucrados en el cuidado de los padres, también podemos guiarles a sus hijos, a sus familiares. Entonces, sabemos que esto es muy importante, esto es, pues, parte de tener una calidad de vida, ¿no? Entonces, nosotros damos el tiempo necesario, lo hacemos con gusto, nuestro equipo los va a atender cordialmente, con una sonrisa, con el deseo de que cada persona tenga lo que realmente está necesitando.
6: Uy, y sobre todo eso que decías, ¿no? Que los hijos creo que se deberían de involucrar en lo que es el Medicare de sus padres. Si usted que nos está escuchando tiene sus papás o tiene sus abuelitos o tiene sus tías, tíos, pues apunte este número de teléfono también para que llamen y digan, oye, ¿sabes qué, Ivonne? Pues a mí me gustaría ayudarles a mis papás, involucrarme, ¿qué es eso del Medicare y cómo les van a ayudar, ¿no?
7: Claro que sí, nosotros les damos información a ellos también y bueno, tú sabes que nuestra comunidad latina somos muy apegados a nuestros papás, a nuestros tíos, a nuestros abuelitos, entonces sí tenemos mucha gente que nos llama y pidiendo información para sus seres queridos. Así es que ahí estamos nosotros para guiarles.
6: 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Para las personas que tal vez estas personas viven solitas, Ivonne, y no tienen la manera de poder transportarse y poder ir a tu oficina. Pero eso no es un impedimento, no es un problema, porque ustedes pueden ir al lugar donde las personas así lo deseen, ¿no?
7: Claro que sí, Arturo. Nosotros ahora con todo esto de la pandemia hemos ayudado a muchas personas y no tienen que salir de su casa. Nosotros las hemos ayudado por teléfono. Pero si hay alguna persona que desea que vayamos a su casa, claro que lo podemos hacer. Nosotros estamos aquí para servirles. Nosotros estamos aquí para acomodarnos a lo que ellos necesitan. Entonces, si alguien quiere información por teléfono, se la vamos a dar por teléfono. Si alguien quiere información y quiere que vayamos a su casa, lo vamos a hacer y lo vamos a hacer con mucho gusto. Así es que
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6: 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Es importante que usted entienda cómo es que funciona, pero para esto necesita pues una orientación profesional. En el radio pues es muy difícil poder explicarles a ustedes cómo es que funciona. 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Creo que año con año hay más información al respecto al Medicare, como tú dices, y solamente ustedes que están involucrados, pues saben de los cambios que puede haber, ¿no?, durante todo el año, ¿no?
7: Así es, Arturo. Así es que pues es muy importante que nos llamen. Hay algo que me gustaría mencionar, que realmente este es un trabajo extenso. Nosotros estamos al día, nos estamos enterando. Pero para nosotros, Arturo, realmente el trabajar con la comunidad de la tercera edad, las personas mayores, nuestros seres queridos, es una gran satisfacción. Nos hemos dado cuenta que pues obviamente es la la comunidad más vulnerable, es la comunidad que necesita más de nosotros, y bueno, pues es una gran satisfacción hacerlo, ayudarles, ayudarles a sus hijos, a sus cuando hablamos de los hijos de los abuelitos o
6: los bueno, papás.
7: Sí, claro, uh-huh. De los papás. Entonces, estamos aquí para servirles y lo hacemos con mucho gusto.
6: Y sobre todo, pues como tú dices, ¿no? Una comunidad muy vulnerable porque pues muchas personas limitadas con el idioma. Entonces, mucha información en ocasiones viene en el idioma inglés. Entonces, están para eso están ahí en Yvonne Welsh, en tus oficinas, porque hay un departamento precisamente para eso, para poderles orientarles, ayudarles con cualquier pregunta.
7: Así es, Arturo. Ahí estamos, en nuestro idioma, hablamos el idioma de las personas y bueno, con respondiendo cualquier pregunta que ellos tengan.
6: Ahora, posiblemente alguien va pasando aquí por esa área, Yvonne, van escuchando el radio, favor que nos hacen, pero viven tal vez en otro condado. ¿Puedes ayudarles?
7: Claro que sí. Nosotros estamos en diferentes condados. Si tienen familiares que a lo mejor no están aquí en el área, también podemos ayudarles. No, nosotros estamos en otras áreas.
6: Y con el mismo número de teléfono pueden marcarte y piden información.
7: Claro que sí. Ahí mismo nos pueden mandar.
6: Así que, bueno, pues ahí está. Entonces, tal vez usted vive en otro condado, pero también le pueden ayudar con Yvonne Welsh en este proceso de poder entrar al Medicare. Recuerde, ahorita nos va a volver a explicar cómo es que funciona el Medicare y qué personas califican para poder adquirir ya su Medicare y qué es tan importante que se tenga usted que registrar como debe de ser. 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El Medicare, lo decía Simón, son para aquellas personas, principalmente, pues bueno, las que ya están por cumplir sus 65 años.
7: Así es, que ya trabajaron por muchos años, entonces ya es el tiempo de tomarse su tiempo, de tener un buen cuidado. Bueno, siempre tenemos que tener un buen cuidado, ¿verdad? Uh-huh. Pero estas son las personas que por lo general califican para el Medicare.
6: Que hay una excepción, que también también ayudan a estas personas en esta excepción.
7: Claro que sí, que son las que han estado en incapacidad por más de 2 años, por lo general, y que son menores de 65 años.
6: Y también a ellos les ayudan para poder tener su Medicare, ahora sí que completo, ¿no?
7: Claro que sí, es por eso es muy importante que nos llamen, porque a veces no saben que ellos ya califican para el Medicare, uh-huh. Y ya a veces hasta lo tienen y no han tomado ventaja de los beneficios. Entonces es importante que nos llamen, no pierden nada, como siempre yo digo, no se pierda los beneficios que necesita y se merece por falta de información, porque realmente así es. Cuando uno no tiene la información, pues no sabes, ¿no?, que está ahí. Y es por eso que es importante que nos llamen.
6: Y que, sobre todo, que toda la información que ustedes dan y el servicio que dan, no hay un cobro, ¿sí?
7: No, nuestros servicios no tienen ningún costo, así es que puede llamarnos, no, nosotros vamos a informarle y con mucho gusto.
6: 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atención médica a las personas mayores de 65 años y que viene, pues bueno, que viene con diferentes letras. ¿Nos vuelves a dar esta información, Yvonne, de qué significan estas letras que tanto escuchamos?
7: Okay, el Medicare tiene la parte A, que es lo que cubre el hospital. Vamos a hacerlo un poquito más sencillo, no quiero
6: irme muy extenso,
7: lo voy a hacer más sencillo. Y ya saben, si quieren más información, me gustaría que sea uno a uno para explicarles un poquito más. Pero Medicare parte A, hospital. Medicare parte B son los servicios médicos. Medicare parte D son los medicamentos, prescripciones. Y Medicare parte C son todos esos planes que existen ahí afuera que tú estás viendo, los Medicare, perdón, es el Medicare Advantage. Okay. Entonces, eso es lo más sencillo. Obviamente, nos podemos sentar, podemos hablar y podemos ser un poquito más extensos en la información. No quiero confundirlos, pero queremos hacerlo más sencillo para cada persona y encontrar la cobertura que realmente necesita cada persona.
6: Pues eso es lo importante, ¿no? Que aprovechen ahora sí que la extensión completa del Medicare, que no nomás sea una parte o otra parte y desaprovechen la otra por falta de información. Como tú lo dices, lo que Yvonne Walsh está tratando de hacer, pues es de que usted tenga al 100% toda la información y que pueda aprovechar al 100% su Medicare. ¿Y cómo es que lo puede aprovechar? Pues solamente llamando, solamente platicando, como dice ella, face to face, uno a uno, por teléfono, quiere ir a su oficina, quiere usted que vayan a su casa o quiere que vayan a la casa de su hijo, donde quiera que usted quiera hacer esta cita, ellos están en la mayor disponibilidad de poderles ayudar. Por eso, pues bueno, ya algunos años, como dice Yvonne, trabajando, pues bastantes años que ya han estado con la comunidad, prácticamente pioneros en esto del Medicare en esta área, Yvonne.
7: Así es, Arturo, llevamos sirviendo a nuestra comunidad más de 20 años, entonces pues sabemos que es una gran necesidad, que la información que a veces les llega no es tan certera, ¿no?
6: Y más que certera, fácil de comprender, Yvonne, porque luego por ejemplo, vi a mi tía que me decía, oye, ¿qué puedo hacer? Es que no le entiendo, o sea, me mandaron un libro y yo realmente yo no entiendo qué es lo que yo tengo que hacer. Pues para eso, pues ahí está Yvonne, llámale, dije.
7: Así es, estamos ahí para servirles, para ayudarles, para hacer esta información es un poco más fácil, ¿no? Porque a veces tienes razón, ¿no? Llega tanta información por correo, llega esto y lo otro, y es confuso para mí, para ti, para cualquier persona que vea tanta información, no sabes a dónde ir, pero pues aquí estamos, Arturo. Pues
6: ahora sí ya sabemos a dónde ir, ¿no? 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Porque no solamente este proceso inicia con la plática, Yvonne, como la que estamos teniendo aquí amenamente, sino que pues continúa con el transcurso de los años. Por eso, si usted escuchó tantos años que tiene en el mercado Yvonne Walsh, es porque han estado haciendo las cosas bien, han estado ayudando a la comunidad, no solamente en el inicio, sino en este proceso de seguir todavía conforme van pasando los años.
7: Claro que sí, eso es súper importante lo que tú estás mencionando. Con estos años hemos aprendido que no solamente es ayudar a una persona, sentarte con ella, explicarle y obviamente escoger los beneficios que realmente está necesitando, sino tomarlos de la mano y no dejarlos, seguir con ellos en el proceso. Y tienes razón, yo tengo clientes que tienen muchísimos años conmigo, que ahora son, ya puedo decir, casi parte de mi familia, son mis amigos, porque seguimos atendiéndolos. Nosotros no nos vamos, seguimos con ellos. El equipo de Yvonne Walsh va a seguir mano a mano con ellos, porque no es realmente solo eso, ¿no? Sino que después vienen más situaciones. Necesito este doctor, este especialista, este medicamento. Son muchas situaciones y no están solos. Estamos ahí para servirles. Así es que no, si ustedes son parte de la familia de Yvonne Walsh, van a seguir siendo Yvonne Walsh Medicare Plans, van a seguir siendo parte de la familia de nosotros, ¿no?
6: 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Si usted, lo decimos, está en este día hablando con Yvonne, pues precisamente para usted que está por entrar al Medicare, que ya está llegando a los 65 años, que ya los acaba de cumplir en estos días y tal vez pues se le ha hecho muy difícil o lo dejó por un lado y no le interesa? Tómese una oportunidad de recibir información y ya, bueno, pues ya después la decisión al final de cuentas es del derechohabiente, Ivonne.
7: Claro que sí, claro que sí. Nosotros, nuestro único objetivo es llevar la información y cada quien es el que toma la decisión, obviamente.
6: Y para esto, pues es que no solamente se puede hacer de una manera, Ivonne, es que marque el derechohabiente, que él sea la persona que primero les contacte a ustedes y que abran esta puerta entre 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decíamos, que tiene su papá, su abuelito, sus tíos, o incluso tal vez usted conoce a alguien de su trabajo que a lo mejor ya va a estar en esta edad de poder tener su Medicare, pues pásele este número de teléfono y dígale, ya sabes que escuché este programa, escuché a Ivonne que quiere ayudarte, ¿por qué no le llamas? 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
7: Bueno, solamente que para nosotros es un gusto atenderlos, que para nosotros ha sido realmente una satisfacción ver a tantas familias que han cambiado su vida, ayudar a padres, a hijos, y que seguimos ahí, seguimos, nuestro objetivo es ese, ayudar familias, llevar esta información a cada hogar. Estoy aquí para servirles y mi equipo, puedo hablar de mi equipo, del equipo de Ivonne Welch. Somos una familia que queremos llevar, que queremos ayudar que lo queremos ayudar.
6: Que bueno, que quieren ayudar a toda la comunidad como lo han venido haciendo, Ivonne, más de 20 años. Pues se dice tal vez fácil, pero le digo, han estado trabajando por toda la comunidad de la tercera edad. Si usted, le decimos nuevamente, está por cumplir sus 65 años, o usted es una persona joven que debido a una discapacidad ya le dijeron que puede calificar a su Medicare, por favor llámele a Ivonne Welch, que está preocupada por usted porque tenga todo lo que comprende el Medicare. Parte A, parte B, parte C, parte D, todo, solamente ella se lo puede explicar detenidamente, como lo dijo, pues cara a cara para poder ayudarle. 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Pues un último mensaje, ahora sí.
7: Pues solamente que estamos aquí, Arturo, y que no se pierdan sus beneficios por falta de información. Y bueno, pues recuerde que hay cambios.
6: Siempre hay cambios.
7: Y necesita estar enterado de los cambios que hay ahorita. Y pues eso es todo. Muchas gracias por
6: Ivonne, pues gracias a ti por acompañar en este programa informativo de Ivonne Welch y todos los programas que existen Medicare Advantage. 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Nos escuchamos en un próximo programa, en este programa informativo de Ivonne Welch. Todos los servicios del Medicare pensando en su familia.
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2: Hola, ¿qué tal, amigos? Este es su programa de Yvonne Welsh y hay información muy importante para usted, derechohabiente del Medicare. Está con nosotros Yvonne. Yvonne, ¿qué tal? ¿Cómo estás?
3: ¿Qué tal, Arturo? Un gusto estar aquí contigo nuevamente, con tu público, trayendo esta información tan importante para toda esa gente que tiene Medicare.
2: Ah, bueno, hablemos del Medicare para aquellas personas que todavía no saben qué es el Medicare. ¿Por qué no nos dices qué es Medicare?
3: Bueno, pues el Medicare es un beneficio de salud para personas de 65 años o personas más jóvenes que han estado en discapacidad por más de 2 años.
2: Ok, y aquí hay dos cosas, porque es muy importante. Hay personas que dicen, ¿cómo más jóvenes? ¿No? O sea, ¿hay una fecha límite para poder tener su Medicare?
3: Claro, las personas que ya cumplieron 65 años, que han trabajado por más de 10 años en este país, ya califican para su Medicare generalmente. Pero también hay personas que son más jóvenes, que por alguna situación en su vida o han tenido una discapacidad o por más de 2 años, ellos también ya califican para el Medicare.
2: Bueno, pues así que si usted ya está en este proceso de poder tener su Medicare, ¿por qué no llama de una buena vez y pues hacen una cita contigo, ¿no?
3: Claro que sí, es muy importante que se enteren de cuáles son los beneficios que ellos califican y bueno, pues aquí estamos nosotros, que con mucho gusto vamos a atenderlos. El equipo de Yvonne Welsh Medicare Plans ya tenemos pues muchos años ayudando y pues es lo que más nos gusta, Arturo, estar atender a nuestra comunidad, servirles y ver familias felices. Eso es lo que más nos gusta.
2: 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Recuerde que Yvonne Welsh está siempre para ayudarle a todas, pues las familias, ya por muchos años, Yvonne, que han estado ayudándole a la comunidad.
3: Fíjate que sí, Arturo, nosotros en Yvonne Welsh Medicare Plans, es un negocio familiar, sabes que mucha familia trabaja con nosotros y ahora, bueno, nuestra familia ya se extendió porque, pues, tenemos el departamento de servicio al cliente, tenemos el departamento de, bueno, los agentes y todo se ha convertido en una gran familia y realmente nuestro objetivo y nuestro deseo es servir a nuestra comunidad. Y pues estamos dirigidos a las personas de la tercera edad, que son nuestros seres queridos mayores, que es nuestros papás, nuestros abuelitos, y que hemos aprendido que hay mucha necesidad allá afuera, ¿no? La gente no tiene esta información y bueno, pues nosotros estamos ahí para atenderles.
2: Ya lo escucho. Si usted está en este proceso de cumplir ya los 65 años o ya los cumplió, sabemos, Yvonne, que hay una fecha límite exactamente cuando uno cumple los 65 años de la que no te puedes pasar, porque si no, lamentablemente, hay una penalidad. Entonces, la fecha exacta para poder registrarse para el Medicare.
3: Ok, son 3 meses antes de cumplir 65 años, el mes que cumpliste 65 años y 3 meses después. Si tú te pasas de esa fecha, entonces puede ser que hay una penalidad. Es por eso que si ustedes ya están acercándose y aún no han recibido información, o tal vez tienen mucha información, porque puede ser por los dos lados, tal vez no tienen ninguna información o han recibido tanta que es confuso, estamos aquí para guiarles. Nuestros servicios no tienen ningún costo, Arturo. Tú sabes, nos pueden llamar, estamos aquí. Un compañero los atenderá cordialmente, va a dar toda la información, les va a dedicar el tiempo necesario a cada persona, porque cada persona tenemos necesidades diferentes. Entonces, es importante que le dediquemos ese tiempo a cada persona.
2: Bueno, pues ahí está. 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Si usted está, le digo nuevamente, si usted ya está en ese rango de cumplir los 65 años, pues puede de una vez, Ivonne, puede llamar para pedir información para que cuando llegue exactamente ya la fecha, el límite, ya tenga todo, pues todo esto, toda esta información. Y como dices tú, con tanta publicidad que se escucha, con tantas cartas que les llegan, porque les llegan bastantes, entonces, pues con tiempo pueden ya empezar a prepararse, y en el momento en el que ya necesite ya registrarse oficialmente, pues ya tengan toda la información correcta, ¿no?
3: Claro que sí, Arturo, es importante que nos llamen para el momento que ellos ya califican con su Medicare, tengan la información correcta. Eso es súper importante, pero también hay personas que ya tienen su plan de Medicare y también ellos pueden llamarnos porque también podemos darles información que tal vez ellos no están enteradas. Entonces, es muy importante que nos llamen. Para nosotros, Arturo, de verdad que ha sido una gran satisfacción poder ayudar a tantas personas. Ya tenemos bastantes añitos haciendo esto y ver tantas familias que han tomado ventaja de esto, que han cambiado sus vidas, que les ha ayudado y es para nosotros una gran satisfacción.
2: Bueno, y sobre todo que siempre hay cambios, ¿no? Entonces, cuando sí hay cambios, es importante que tengan la información correcta, y con Ivonne Welsh siempre están allí para ayudarle, como usted escuchó. 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Y, pues bueno, sabemos que el Medicare se compone de varias partes. Escuchamos que se compone con, y lo manejan ustedes, o el Medicare lo maneja con letras.
3: Claro,
2: y a veces
3: que sí.
2: No sabemos qué es lo que significan esas letras.
3: Okay, pues el Medicare tiene la parte A, que cubre el hospital, todos los beneficios de hospital. Cubre la parte B, que son los beneficios médicos, doctores, visitas al especialista, todo eso. La parte C, que son los, es el plan de Medicare Advantage, o el seguro médico que está con el Medicare. La parte D, que son los medicamentos. Entonces, sí es a veces es un poquito complicado porque la gente dice, yo ya tengo la parte A, la parte B, ¿o qué me falta? Es importante que nos llamen para asegurarse que tienen toda esta información.
2: Ahora, estos programas Advantage son los que ustedes manejan, y son varios, y son de acuerdo, como lo decías anteriormente, Ivonne, de acuerdo a la necesidad de las personas. Por eso es bien importante que les llamen para poder hacer un análisis de si están, cómo están de salud, si necesitan algún especialista. Entonces, por eso es bien importante que les llamen.
3: Sí, claro. A veces las personas no saben que pueden obtener diferentes beneficios, que pueden obtener algo que a lo mejor está necesitando, y por el no tener esa información, pues no toman la ventaja. Es por eso que es importante que nos llamen, es importante que le llamen a una persona que se especializa en eso, que está capacitada, que tiene el tiempo, y como tú mencionaste hace un momento, hay cambios. Entonces, cada año hay cambios en los planes, cada año hay cambios en el médico. Y bueno, pues tú no sabes eso, ¿verdad? La gente se dedica a otras cosas. Entonces nosotros estamos al día, estamos involucrados en eso. Entonces queremos llevar esa información de la manera más simple a cada persona.
2: 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familia, pensando en usted, que ya está por cumplir los 65, como dijo Ivonne, ya las personas que están dentro del sistema del Medicare también pueden llamar, porque también hay mucha información para todos ustedes, no solamente para las personas que se apenas van a inscribirse en el Medicare o apenas recibieron su información, su tarjetita, sino que también, pues bueno, para las personas que ya están en el Medicare y que les gustaría, pues, ver si va a haber cambios en estos tiempos y cómo pueden ustedes beneficiarse. 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
3: Claro, claro. Queremos hacer este proceso mucho más fácil para cada persona. Entendemos que a veces están pasando por situaciones difíciles, a lo mejor una situación delicada de salud, a lo mejor no entienden, a veces, no sé, a veces también los hijos son involucrados en el cuidado de los padres, también podemos guiarles a sus hijos, a sus familiares. Entonces, sabemos que esto es muy importante, esto es, pues, parte de tener una calidad de vida, ¿no? Entonces, nosotros damos el tiempo necesario, lo hacemos con gusto, nuestro equipo los va a atender cordialmente, con una sonrisa, con el deseo de que cada persona tenga lo que realmente está necesitando.
2: Uy, y sobre todo eso que decías, ¿no? Que los hijos creo que se deberían de involucrar en lo que es el Medicare de sus padres. Si usted que nos está escuchando tiene sus papás o tiene sus abuelitos o tiene sus tías, tíos, pues apunte este número de teléfono también para que llamen y digan, oye, ¿sabes qué, Ivonne? Pues a mí me gustaría ayudarles a mis papás, involucrarme, ¿qué es eso del Medicare y cómo les van a ayudar, ¿no?
3: Claro que sí, nosotros les damos información a ellos también y bueno, tú sabes que nuestra comunidad latina somos muy apegados a nuestros papás, a nuestros tíos, a nuestros abuelitos, entonces sí tenemos mucha gente que nos llama y pidiendo información para sus seres queridos, así es que ahí estamos nosotros para guiarles.
2: 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Para las personas que, tal vez estas personas viven solitas, Ivonne, y no tienen la manera de poder transportarse y poder ir a tu oficina, pero eso no es un impedimento, no es un problema, porque ustedes pueden ir al lugar donde las personas así lo deseen, ¿no?
3: Claro que sí, Arturo. Nosotros ahora con todo esto de la pandemia hemos ayudado a muchas personas y no tienen que salir de su casa. Nosotros las hemos ayudado por teléfono, pero si hay alguna persona que desea que vayamos a su casa, claro que lo podemos hacer. Nosotros estamos aquí para servirles. Nosotros estamos aquí para acomodarnos a lo que ellos necesitan. Entonces, si alguien quiere información por teléfono, se la vamos a dar por teléfono. Si alguien quiere información y quiere que vayamos a su casa, lo vamos a hacer y lo vamos a hacer con mucho gusto. 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
2: 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Es importante que usted entienda cómo es que funciona, pero para esto necesita, pues, una orientación profesional. En el radio, pues, es muy difícil poder explicarles a ustedes cómo es que funciona. 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Creo que año con año hay más información al respecto al Medicare, como tú dices, y solamente ustedes que están involucrados, pues saben de los cambios que puede haber, ¿no?, durante todo el año, ¿no?
3: Así es, Arturo. Así es que, pues, es muy importante que nos llamen. Hay algo que me gustaría mencionar, que realmente este es un trabajo extenso. Nosotros estamos al día, nos estamos enterando, pero para nosotros, Arturo, realmente el trabajar con la comunidad de la tercera edad, las personas mayores, nuestros seres queridos, nos es una gran satisfacción. Nos hemos dado cuenta que, pues obviamente, es la comunidad más vulnerable, es la comunidad que necesita más de nosotros, y bueno, pues es una gran satisfacción hacerlo, ayudarles a sus hijos, a sus cuando hablamos de los hijos de los abuelitos o
2: los papás.
3: Sí, claro, uh-huh. De los papás. Entonces, estamos aquí para servirles y lo hacemos con mucho gusto.
2: Y sobre todo, pues como tú dices, ¿no? Una comunidad muy vulnerable porque pues muchas personas limitadas con el idioma. Entonces, mucha información en ocasiones viene en el idioma inglés. Entonces, están para eso están ahí en Yvonne Welsh, en tus oficinas, porque hay un departamento precisamente para esto, para poderles orientarles, ayudarles con cualquier pregunta.
3: Así es, Arturo. Ahí estamos, en nuestro idioma, hablamos el idioma de las personas y bueno, con respondiendo cualquier pregunta que ellos tengan.
2: Ahora, posiblemente alguien va pasando aquí por esa área, Yvonne, van escuchando el radio, favor que nos hacen, pero viven tal vez en otro condado. ¿Puedes ayudarles?
3: Claro que sí. Nosotros estamos en diferentes condados, si tienen familiares que a lo mejor no están aquí en el área, también podemos ayudarles. No, nosotros estamos en otras áreas.
2: Y con el mismo número de teléfono pueden marcarte y piden información.
3: Claro que sí. Ahí mismo nos pueden mandar.
2: Así que, bueno, pues ahí está. Entonces, tal vez usted vive en otro condado, pero también le pueden ayudar con Yvonne Welsh en este proceso de poder entrar al Medicare. Recuerde, ahorita nos va a volver a explicar cómo es que funciona el Medicare y qué personas califican para poder adquirir ya su Medicare y qué es tan importante que se tenga usted que registrar como debe de ser. 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El Medicare, lo decía Simón, son para aquellas personas, principalmente, pues bueno, las que ya están por cumplir sus 65 años.
3: Así es, que ya trabajaron por muchos años, entonces ya es el tiempo de tomarse su tiempo, de tener un buen cuidado. Bueno, siempre tenemos que tener un buen cuidado, ¿verdad? Uh-huh. Pero estas son las personas que por lo general califican para el Medicare.
2: Que hay una excepción, que también ayudan a estas personas en esta excepción.
3: Claro que sí, que son las que han estado en incapacidad por más de 2 años, por lo general, y que son menores de 65 años.
2: Y también a ellos les ayudan para poder tener su Medicare, ahora sí que completo, ¿no?
3: Claro que sí, por eso es muy importante que nos llamen, porque a veces no saben que ellos ya califican para el Medicare. Uh-huh. Y ya a veces hasta lo tienen y no han tomado ventaja de los beneficios. Entonces es importante que nos llamen, no pierden nada, como siempre yo digo, no se pierda los beneficios que necesita y se merece por falta de información, porque realmente así es, cuando uno no tiene la información, pues no sabes, ¿no?, que está ahí. Y es por eso que es importante que nos llamen.
2: Y que, sobre todo, que toda la información que ustedes dan y el servicio que dan, no hay un cobro, ¿sí?
3: No, nuestros servicios no tienen ningún costo, así es que puede llamarnos, no, nosotros vamos a informarle y con mucho gusto.
2: 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atención médica a las personas mayores de 65 años y que viene, pues bueno, que viene con diferentes letras. ¿Nos vuelves a dar esta información, Yvonne, de qué significan estas letras que tanto escuchamos?
3: Ok, el Medicare tiene la parte A, que es lo que cubre el hospital. Vamos a hacerlo un poquito más sencillo, no quiero
2: irme muy extenso,
3: lo voy a hacer más sencillo. Y ya saben, si quieren más información, Me gustaría que sea uno a uno para explicarles un poquito más. Pero Medicare Parte A, hospital. Medicare Parte B son los servicios médicos. Medicare Parte D son los medicamentos, prescripciones. Y Medicare Parte C son todos esos planes que existen ahí afuera, que tú estás viendo. Los Medicare, es el Medicare Advantage. Okay. Entonces, eso es lo más sencillo. Obviamente nos podemos sentar, podemos hablar y podemos ser un poquito más extensos en la información. No quiero confundirlos, pero queremos hacerlo más sencillo para cada persona y encontrar la cobertura que realmente necesita cada persona.
2: Pues eso es lo importante, ¿no? Que aprovechen ahora sí que la extensión completa del Medicare, que no nomás sea una parte o otra parte y desaprovechen la otra por falta de información. Como tú lo dices, lo que Yvonne Walsh está tratando de hacer, pues es de que usted tenga al 100% toda la información y que pueda aprovechar al 100% su Medicare. ¿Y cómo es que lo puede aprovechar? Pues solamente llamando, solamente platicando, como dice ella, face to face, uno a uno, por teléfono, quiere ir a su oficina, quiere usted que vayan a su casa o quiere que vayan a la casa de su hijo, donde quiera que usted quiera hacer esta cita, ellos están en la mayor disponibilidad de poderles ayudar. Por eso, pues bueno, ya algunos años, como dice Yvonne, trabajando, pues bastantes años que ya han estado con la comunidad, prácticamente pioneros en esto del Medicare en esta área, Yvonne.
3: Así es, Arturo, llevamos sirviendo a nuestra comunidad más de 20 años, entonces pues sabemos que es una gran necesidad, que la información que a veces les llega no es tan certera, ¿no? No.
2: Y más que certera, fácil de comprender, Yvonne, porque luego por ejemplo, vi a mi tía que me decía, oye, ¿qué puedo hacer? Es que no le entiendo, o sea, me mandaron un libro y yo realmente yo no entiendo qué es lo que yo tengo que hacer. Pues para eso, pues ahí está Yvonne, llámale, dije.
3: Así es, estamos ahí para servirles, para ayudarles, para hacer esta información o es un poco más fácil, ¿no? Porque a veces tienes razón, ¿no? Llega tanta información por correo, llega esto y lo otro, y es confuso para mí, para ti, para cualquier persona que vea tanta información, no sabes a dónde ir, pero pues aquí estamos, Arturo. Pues
2: ahora sí ya sabemos a dónde ir, ¿no? 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Porque no solamente este proceso inicia con la plática, Yvonne, como la que estamos teniendo aquí amenamente, sino que pues continúa con el transcurso de los años. Por eso, si usted escuchó tantos años que tiene en el mercado Yvonne Walsh, es porque han estado haciendo las cosas bien, han estado ayudando a la comunidad, no solamente en el inicio, sino en este proceso de seguir todavía conforme van pasando los años.
3: Claro que sí, eso es súper importante lo

0: No es realmente solo eso, ¿no? Sino que después vienen más situaciones. Necesito este doctor, este especialista, este medicamento. Son muchas situaciones y no están solos. Estamos ahí para servirles. Así es que no, si ustedes son parte de la familia de Yvonne Welch, van a seguir siendo Yvonne Welch Medicare Plans. Van a seguir siendo parte de la familia de nosotros, ¿no?
1: 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Si usted, lo decimos en este día, hablando con Yvonne, pues precisamente para usted que está por entrar al Medicare, que ya está llegando a los 65 años, que ya los acaba de cumplir en estos días y tal vez pues se le ha hecho muy difícil o lo dejó por un lado y no le interesa, tómese una oportunidad de recibir información y yo, bueno, pues ya después la decisión al final de cuentas es del derechohabiente, Ivonne.
0: Claro que sí, claro que sí. Nosotros, nuestro único objetivo es llevar la información y cada quien es el que toma la decisión, obviamente.
1: Y para esto, pues es que no solamente se puede hacer de una manera, Ivonne, es que marque el derechohabiente, que él sea la persona que primero les contacte a ustedes y que abran esta puerta entre 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decíamos, que tiene su papá, su abuelito, sus tíos, o incluso tal vez usted conoce a alguien de su trabajo que a lo mejor ya va a estar en esta edad de poder tener su Medicare. Pues pásele este número de teléfono y dígale, ya sabes que escuché este programa, escuché a Ivonne que quiere ayudarte, ¿por qué no le llamas? 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
0: Bueno, solamente que para nosotros es un gusto atenderlos, que para nosotros ha sido realmente una satisfacción ver a tantas familias que han cambiado su vida, ayudar a padres, a hijos y que seguimos ahí, seguimos, nuestro objetivo es ese, ayudar familias, llevar esta información a cada hogar. Estoy aquí para servirles y mi equipo, puedo hablar de mi equipo, el equipo de Yvonne Welch. Somos una familia que queremos llevar, que queremos ayudar que lo queremos ayudar.
1: Qué bueno. Que quieren ayudar a toda la comunidad como lo han venido haciendo, Ivonne, más de 20 años, pues se dice tal vez fácil, pero le digo, han estado trabajando por toda la comunidad de la tercera edad. Si usted, le decimos nuevamente, está por cumplir sus 65 años, o usted es una persona joven que debido a una discapacidad ya le dijeron que puede calificar a su Medicare, por favor llámele a Ivonne Welch, que está preocupada por usted, porque tenga todo lo que comprende el Medicare, parte A, parte B, parte C, parte D, todo, solamente ella se lo puede explicar detenidamente, como lo dijo, pues cara a cara para poder ayudarle. 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
0: Pues solamente que estamos aquí, Arturo, y que no se pierdan sus beneficios por falta de información. Y bueno, pues recuerde que hay cambios
1: Siempre hay
0: y
1: cambios.
0: necesita, sí, necesita estar enterado de los cambios que hay ahorita. Y pues eso es todo. Muchas gracias por la
1: Ivonne, pues
0: invitación.
1: gracias a ti por acompañar en este programa informativo de Ivonne Wells y todos los programas que existen Medicare Advantage. 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Recuerde, Ivonne está para ayudarle a usted y a su familia, porque no solamente le está dando esta orientación a usted, la orientación es para todos los que están en su casa. Es importante que usted se involucre y no necesita usted salir de su casa. para que entonces pueda recibir la información de Ivonne.

0: 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Nos escuchamos en un próximo programa, en este programa informativo de Yvonne Welsh. Todos los servicios del Medicare pensando en su familia.
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